0: ortodoxos. Y algunos videos de eso están en mi página, muchoscomojesús.com. Pero ellos están ahí invadiendo y están haciendo un montón de cosas que, si yo se las digo, usted no me va a creer, porque Satanás le tiene venda en los ojos. Y por eso es que él necesita ser atado para que no engañe más a las naciones. Así que ahí está en pantalla. Ahí estoy poniendo la línea morada.
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0: De quien dice que es Israel, pero no es de Abraham según la carne. Luego tenemos la línea verde, que son los descendientes de Abraham según la carne, pero que ellos tienen su fe en el hijo que vendría. O sea que son de la línea de Isaac, que cree en el hijo que vendría y que ya vino, Yeshua HaMashiach, Jesús el Mesías. Pero aquí tenemos también esta línea morada de aquellos que dicen que son Israel, pero ni siquiera son descendientes ni por la carne, hermano, de Abraham. En otras palabras, podría decir que la línea roja y la línea verde, por así decirlo, son pintadas del texto de la Biblia. Y la línea morada la pintó el diablo, hermano, para distraerlo a usted con un Israel que no es Israel. Está empecinado, tiene su cuello erguido, tiene la frente dura, que el Espíritu le está hablando y usted resiste, porque usted quiere insistir, que ese es el Israel de Dios, cuando eso es una mentira de Satanás a las naciones, y yo se lo estoy anunciando.
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0: aquí en el nombre de Jesús. Estas personas, incluyendo yo, ya, y ahí estoy poniendo en
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0: documentación, ahí está. Si usted busca el Netanyahu, que eso usted busca, y ahí estoy poniendo en pantalla, el nombre del Benzi, ahí lo van a conocer el verdadero nombre de él, pero bueno, no me voy a meter a eso, solo le voy a decir que eso es falso. Y el primer ministro de Israel ni siquiera es judío, ni siquiera...

0: ministro de Israel, como todos los ministros anteriores. Ben Gurión, todos los ministros anteriores que han habido, no eran judíos, eran gentiles. Entonces tenemos un gobierno de Israel, un Estado de Israel, que está siendo administrado y que está siendo guiado por gentiles. En ello se cumpliría lo que dice en Apocalipsis capítulo 11, que ahorita se lo voy a leer y lo voy a poner ahí en pantalla. En el versículo 2 dice: pero el patio que está fuera del templo, déjalo aparte y no lo midas, porque ha sido entregado a los gentiles. Y ellos, fíjense, los gentiles, hollarán la ciudad santa 42 meses. Hermano, lo que está sucediendo ahorita calza perfectamente con la descripción de este versículo. Ahora, yo no estoy diciendo que este es el mero cumplimiento ya de esa profecía de Apocalipsis 11. No estoy diciendo eso. Lo que estoy diciendo es que van camino a eso, porque desde ahora los gentiles son los que están corriendo y administrando el gobierno del Estado de Israel. Y muchos cristianos, yo les estoy diciendo que Satanás está engañando a las naciones y que están con una venda en sus ojos, siguiendo ofrendando a un Israel que no es el verdadero Israel de Dios, que es de esa línea morada que usted ve ahí en pantalla. Y que eso, a menos que se arrepientan, ellos van camino a perdición. Así que esta es la verdad de las cosas con respecto a el Israel que nosotros vemos en las noticias, que ni siquiera es Israel. Ni siquiera califica para ser parte de la descendencia de Abraham según la carne. Pero si usted, hermano, que me está escuchando y que ha rechazado lo que vengo diciendo en varios videos con respecto a Israel desde antes, si usted quiere seguir, hermano, esa mentira de Satanás a las naciones, y usted quiere seguir empecinado, hermano, con el cuello erguido y la frente dura del pueblo de Dios que no quiere oír la palabra que le está siendo predicada, bueno, hermano, pues usted siga ese camino que definitivamente no es el camino de Dios, ese, por así decirlo. Después no diga que nadie le dijo, porque usted acaba de escuchar la verdad de una mentira que Satanás le está echando a las naciones. Se lo acabo de decir en el nombre de Jesús. Si usted lo rechaza, esa es cosa suya delante de Dios de aquí en adelante. Antes de cerrar esta grabación, quiero decir algo con respecto a mis amadísimos hermanos de las raíces hebreas y a mis amados hermanos de las iglesias mesiánicas o denominaciones mesiánicas. Mira, hermano, el error que ellos cometen al tratar de judaizar es que, mire ahí el dibujo, este es uno de los videos que he sugerido que usted esté viendo la pantalla, porque así va a entender exactamente qué es lo que estoy diciendo. Pero ahí en el dibujo, mire, hermano, ahí está la raya morada, ahí está la raya verde y ahí está la raya roja. Los hermanos mesiánicos o los hermanos de las raíces hebreas, mis amados hermanos, ellos están en la línea verde porque su fe está en Yeshua HaMashiach. Pero ¿sabe cuál es el problema? Ay, Dios mío. Que ellos quieren volverse a la línea roja, hermano. Quieren salirse de la verde e irse a la línea roja. Y ellos también están imitando a la línea morada. Dios mío, que el Señor tenga misericordia de nosotros. Hay muchísimo más cosas que decir con respecto a este asunto, pero este video sería extremadamente largo. Y también tengo todavía en mi corazón compartir algunos versículos y algunos pasajes que han sido malentendidos por la iglesia con respecto al milenio, y quiero compartir las cosas que yo he comprendido en mis estudios. Pero eso lo voy a compartir a medida voy haciendo nuevas grabaciones. Por el momento, por lo menos, compartí algo que nos ayuda a entender que de las tres líneas de colores, tanto la roja, la verde y la morada, de esas tres, solo la verde va a disfrutar del reseteo, del cambio que viene. Pero para todos los demás, los que están en la línea roja, los que están en la línea morada y también los que están en la línea azul, La puerta no está cerrada. La misericordia de Dios está extendida, pero tienen que venir al conocimiento de Yeshua HaMashiach como Señor y Salvador, tal como leemos en Hechos capítulo 17, versos 30 y 31, que está en pantalla. Pero Dios, habiendo pasado por alto los tiempos de esta ignorancia, ahora manda a todos los hombres en todo lugar que se arrepientan, por cuanto ha establecido un día en el cual juzgará al mundo con justicia por aquel varón, o sea Jesús, por aquel varón a quien designó, dando fe a todos con haberle levantado de los muertos. Y eso, que ni siquiera le estoy hablando todavía de la Nueva Jerusalén y de cómo va a ser la distribución de las naciones y todo eso. Así que son grandes las cosas que el Señor tiene preparadas para aquellos que le aman. Que la paz de nuestro Señor Jesucristo sea en su corazón. Amén.
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canción es muy honesta. Creo que todas mis canciones son honestas, pero a veces escribes algo y dices, no lo voy a grabar. No lo voy a grabar porque se me hace muy personal, se me hace que la debo de guardar para mí. Pero esa siguiente canción decidí grabarla porque surgió de un tiempo muy, muy difícil en mi vida, en la vida de nuestra familia. Y decidí incluirla en esta grabación porque creo que es importante que la gente sepa que todos pasamos por situaciones difíciles, complicadas. Y es importante que todos nos unamos de esa manera, entendiendo que todos pasamos por lo mismo. Ya no me siento de la misma manera como van a escuchar en la canción, pero insisto, creo que es importante comunicar este sentimiento.

trata con dos para cumplir su deseo de conquistar. La primera no renovada, la de esclavitud mental, la generación negativa e incrédula. Pero luego la otra generación, la de un espíritu diferente, una generación soñadora y poseedora. Por eso en Números 14:24, el siervo cayó el otro espíritu y decidió ir en pos de Jehová. Dios le prometió meterlo en la tierra donde había entrado, pero sobre todo le prometió tendencia, la tendría en posesión. Tú y yo somos esa generación conquistadora. Marchemos pues en pos de ese supremo llamamiento.

0: Muchas gracias.
1: El Señor pudo entrar en la región de la gloria al pasar por muchos sufrimientos, y por eso está completamente calificado para venir a nosotros y entrar en nosotros como el capitán de nuestra salvación. Ahora Él nos está ministrando porque no solo es nuestro capitán, sino también Él es nuestro sumo sacerdote que se ministra a nosotros como la gracia.
2: Bienvenidos al Estudio Vida de la Biblia con Witness Lee. 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En el Estudio Vida del Libro de Hebreos, continuamos hoy en el capítulo 2, versículo 10, que nos habla acerca del capitán de nuestra salvación. En el mensaje anterior, dijimos que la meta de nuestra salvación consiste en ser llevados a la gloria. Sin embargo, debemos preguntarnos, ¿qué es la gloria? Bueno, según la revelación de la Biblia, la gloria es la expresión de Dios, es decir, es Dios expresado en esplendor. El deseo de Dios es que nosotros, como miembros de su cuerpo, seamos llevados a la región de su gloria. Y para llevarnos a la gloria, Dios nos ha provisto al capitán de nuestra salvación. Este será el tema maravilloso en el Estudio Vida de hoy, que tiene por título El Capitán de Nuestra Salvación, Parte 2. Y para ayudarnos con los comentarios, nos acompaña nuevamente Ley Bustillo. Bienvenido, Ley.
3: Es un verdadero privilegio poder hablar acerca de los cruzadores de ríos y del Capitán de Nuestra Salvación.
2: En el primer mensaje vimos que el libro de Hebreos es muy misterioso y profundo para muchos creyentes, pero que cuando recibimos las llaves apropiadas, este libro se nos abre como una flor. Y el tema del mensaje de hoy se refiere a dos de estas llaves cruciales, las cuales son los cruzadores de ríos y el capitán de nuestra salvación. Entonces, Ley, ¿podría usted hacernos un breve recuento acerca de estas dos llaves que son tan cruciales?
3: Con mucho gusto. La palabra hebreo significa cruzador de ríos. El libro de Hebreos fue escrito a los creyentes judíos que habían recibido al Señor por fe, pero que se hallaban distraídos por el judaísmo. El llamado que el Señor hace en este libro es para que los judíos crucen el río y abandonen la ley y se introduzcan en la región de la gloria al otro lado. Todos nosotros, los que hemos contactado a Dios por la fe, debemos de ser cruzadores de ríos, aquellos que cruzan cualquier río que nos separe de Cristo. Debemos cruzar el río de la religión e introducirnos en Cristo. Debemos cruzar el río de la ley y entrar en la gracia. Debemos cruzar el río del antiguo pacto y entrar en el nuevo pacto. Es decir, salir de los rituales e introducirnos en la realidad. El capitán de la salvación es Cristo, quien desde el momento de su encarnación fue uno que luchó para entrar en la región de gloria. Dentro de él se encontraba la semilla de la gloria, escondida en la cáscara de su humanidad. Si observamos cuidadosamente su vivir humano, su muerte y resurrección, veremos que el Señor luchaba constantemente para poder entrar en la gloria. Puesto que Él fue el primero en hacer esto, podemos decir que Él es nuestro pionero, nuestro líder, nuestro capitán, que nos lleva a la gloria, que nos introduce en la gloria, que es Dios mismo expresado.
2: Muy bien, gracias por esta explicación tan completa, Ley. Entremos en el primer segmento del mensaje de hoy y escuchemos a Witness Lee y el estudio Vida de Hebreos. Adelante.
0: This is a big thing.
4: Este es un gran asunto.
0: The captain of salvation.
4: El capitán de la salvación
0: is to lead us into glory.
4: Es el que nos lleva al la gloria.
0: The glory in the Bible means
4: en la gloria es Dios expresado. Cada vez que Dios es expresado, eso es gloria. Cuando Dios entra en nosotros, Él es vida. Cuando Él trabaja, Él es luz. Pero cuando se expresa, eso es gloria. Esta es la meta eterna de Dios a la cual Él nos está llevando. Dios nos está guiando a la región donde Dios mismo se expresa como gloria. Dios fue y llamó a Abraham a Caldea. Esa ciudad tipifica a la humanidad arruinada y corrompida que está llena de idolatría. Cruzara el río a fin de salir de la tierra corrompida hacia una nueva tierra, una tierra elevada. Y esto quiere decir a una nueva humanidad, a una humanidad que es elevada. Abraham, el padre del linaje llamado, cruzó el río y llegó a ser el primer cruzador de ríos. Es decir, él fue el primer. El hecho de que Abraham río y haya entrado a la nueva tierra que él entró, estuvo sin templo, su habitación en la tierra. Todo de que Abraham haya sido llamado fue que él
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4: templo fue producido y edificado.
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4: El templo es de Dios, es la expresión. Llenó el templo. Esto representó que la gloria de había llenado a los hijos de Israel. En ese entonces, todos los hijos de Israel fueron llevados a la gloria. Este es el significado correcto de cruzar el río.
2: Pues bien, este segmento que acabamos de escuchar me recuerda el estudio Vida de Génesis que hicimos hace algún tiempo. Allí vimos que Abraham fue llamado por Dios a salir de su país de idolatría para entrar en una nueva tierra. Y aprecio mucho lo que dijo Witness Lee respecto a que Abraham fue llamado a salir de la región de la humanidad arruinada y corrompida para entrar en la región.
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2: De la gloria de Dios. Creo que todos conocemos. Es la red. Nos habla un poco acerca de la región de la gloria de Dios.
3: Esta región de gloria es una región maravillosa, la cual es en realidad el propio Dios expresado. Esta región no es algo físico, no es una cosa o esta región es el propio Dios expresado. Debemos enfatizar esto. Cuando Dios entra en nosotros, lo hace como la vida. Cuando trabaja en nosotros, lo hace como la luz. Y cuando se expresa a través de nosotros, lo hace como la gloria. Esta es la meta eterna de Dios. En este momento, Dios nos está llevando a la región de la gloria. La intención de Dios al llamar a Abraham fue que todos sus descendientes pudieran ser edificados como la casa de Dios en la tierra. El resto del llamamiento de Abraham fue la edificación del templo, y cuando estaba listo, la gloria de Dios lo llenó. ¿Qué significa esto? Eso significa que en ese momento, todos los hijos de Israel que habían salido de la tierra de idolatría y que habían entrado en otra tierra elevada, ahora estaban siendo llenos de la gloria de Dios y podían ser la expresión corporativa de Dios. En ese momento, los hijos de Israel habían entrado en la región de la gloria de Dios para ser su expresión en el universo.
2: Muchísimas gracias, Ley, por presentarnos este cuadro tan revelador y tan glorioso. En el siguiente segmento recibiremos más revelación acerca del significado de cruzar el río. Regresemos con Witness Lee.
0: In the Bible, you could see everywhere is a river for God's people to cross.
4: En la Biblia, podemos ver que en todas partes hay ríos para que el pueblo de Dios los cruce.
0: In front of the tabernacle, there was the laver.
4: Al frente del tabernáculo estaba el lavacro.
0: Any priest trying to get into the presence of God.
4: Cualquier sacerdote que deseaba entrar a la presencia de Dios debía pasar por este pequeño río. ¿Cuántas veces debían lavarse los sacerdotes? Eso dependía de cuántas veces ellos deseaban entrar a la presencia de Dios. En la Nueva Jerusalén no habrá necesidad de lavarse, porque en aquella ciudad de oro no habrá polvo. Solamente estará el lago de fuego y todo lo que haya sido lavado acabará allí. Entonces, ahora podemos comprender lo que significa cruzar el río. Lo cruzamos para lavarnos de todo lo viejo y de todo lo que no corresponda con la gloria de Dios. Estamos siendo llevados a la gloria. Estamos llegando a ser la gloriosa expresión de Dios. La Nueva Jerusalén, en su totalidad, es simplemente la gloriosa expresión de Dios. Esta es la gloria a la cual estamos entrando. Dios desea llevar a todos sus muchos hijos a esta gloria. Abraham fue llamado para cruzar el río. Y después de ese cruce inicial, ¿cuántas veces más se cruza el río en la Biblia? Bueno, primero estuvo el cruce del Mar Rojo, y luego se cruzó el río Jordán. En el Mar Rojo no solo quedaron sepultadas las fuerzas egipcias, sino que además toda la esclavitud de Egipto también quedó sepultada allí. ¿Qué fue sepultado en el río Jordán? Fue sepultado el yo. Las 12 piedras que fueron sepultadas en el río representan el viejo Israel, mientras que las 12 piedras que fueron sacadas de allí representan al nuevo Israel. Nosotros necesitamos cruzar el río y necesitamos salir de Egipto. Necesitamos salir de las tiendas de departamentos, necesitamos salir de las satánicas modas modernas y finalmente necesitamos cruzar el río y salirnos de nosotros mismos. Entonces tendremos el templo edificado. Para poder edificar el templo se necesita cruzar el río, y día tras día y momento tras momento necesitamos cruzar el río para entrar en el lugar santísimo, entrar en la presencia de la gloria Shekinah de Dios, donde mora Dios.
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2: En el segmento que acabamos de escuchar, Witness Lee se refirió al tema del libro de Hebreos.
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2: Al recordarnos que los hebreos son los verdes,
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2: cruzadores de ríos. También debemos cruzar muchos ríos para poder seguir. Entonces, Ley, ¿qué nos puede usted decir acerca de que cada río que cruzamos es como un lavamiento que nos hace?

0: y aptos
1: de entrar en la presencia de Dios que estaba en el lugar santísimo. Para poder hacer esto, ellos necesitaban cruzar otro río, que está tipificado por el lavacro que estaba en el atrio exterior del templo. Cada vez que los sacerdotes deseaban entrar en la presencia de Dios, necesitaban cruzar este río. Lo mismo sucede con nosotros cada vez que deseamos entrar en la presencia del Señor. Debemos lavarnos. Debemos cruzar el río. No podemos presentarnos ante Dios con el polvo y la mugre de este mundo. Esto significa que debemos cruzar un río tras otro río. Esto me recuerda del versículo en Efesios 5, versículo 26, que dice: para santificarla, purificándola por el lavamiento del agua en la palabra. A medida que hablamos acerca del capitán de la salvación, estamos siendo lavados por el agua de la palabra. Para deshacernos de la vejez, de las arrugas y de la corrupción, y para que así podamos ser llevados a la región de la gloria, la cual es Dios mismo expresado. Así podremos ser uno con Dios para alcanzar su meta eterna y ser su expresión corporativa.
0: Gloria al Señor por esta respuesta tan animante. Usted mencionó la palabra vejez en relación con el lavamiento, y esto en verdad corresponde a nuestra experiencia diaria. Todo aquello que experimentamos de Cristo, aún el día de ayer, necesita ser renovado cada día mediante el lavamiento del agua en la palabra. Y en el último segmento de este mensaje, Witness Lee nos hablará acerca del capitán de nuestra salvación. Escuchemos a Witness Lee y la conclusión del programa de hoy. Adelante.
2: The crossing of the rivers.
3: Cuando cruzamos ríos.
2: Is to bring us into the region of this glory.
3: Somos introducidos en la región de la gloria.
2: The glory.
3: La cual es Dios mismo expresado. Para esto, no solamente tenemos la tipología clara de Abraham y sus descendientes que consumó en la edificación del templo. ¡Aleluya! También tenemos un ejemplo típico, el Señor Jesús. Él es el ejemplo de una persona que ha cruzado el río y ha entrado en la gloria de Dios. Cuando el Señor estaba en los días de su carne, Dios estaba escondido dentro de él. Esta gloria estaba oculta dentro de él. Así como la gloria de un clavel está oculta dentro de la semilla del clavel. Cuando la semilla de clavel cae en la tierra, muere y crece, llega a florecer. Y este florecer significa que esta semilla fue llevada a la gloria. El Señor Jesús fue como una semilla que cayó en tierra, murió y creció. Y cuando creció, todo su ser, incluyendo su humanidad y su naturaleza humana, fue llevado a la expresión gloriosa de Dios. Esa fue su gloria. El Señor cruzó el río de la muerte y entró a la gloria, es decir, Él entró a la plena expresión del ser divino, del ser de Dios. Él es un modelo, debido a que Él fue el primero que entró en la región de gloria. Este pionero entró dentro del velo. ¿Y qué cosa es el velo? El velo es lo que separa la expresión de Dios de todo lo demás. Cuando Jesús pasó a través del Jordán, el río de la muerte, él entró dentro del velo. Así que ahora hay un hombre que está en la gloria de Dios, es decir, hay un hombre que está en la expresión de Dios. El Señor Jesús tomó la delantera para ganar la carrera y entrar en la región de la gloria. Este Jesús es la expresión de Dios, y Él es el que ahora ha entrado en todos nosotros. Por eso Colosenses 1:27 dice que Cristo en nosotros es la esperanza de gloria. Cuando el Señor entra en nosotros, también introduce en nosotros la gloria. El Señor pudo entrar en la región de la gloria al pasar por muchos sufrimientos, y por eso está completamente calificado para venir a nosotros y entrar en nosotros como el capitán de nuestra salvación. Ahora Él nos está ministrando porque no solo es nuestro capitán, sino también Él es nuestro sumo sacerdote que se ministra a nosotros como la gracia. Primera de Pedro 5:10 habla del Dios de toda gracia. Y Pablo oró 3 veces en 2 de Corintios 12 para que le fuera quitado un aguijón de su carne. Sin embargo, el Señor le respondió: no, yo no te quitaré el aguijón, sino que me ministraré a ti como la gracia que todo lo provee. Bástate mi gracia. Porque el Señor sabía que la gracia sería el suministro para que Pablo pudiese ser sostenido durante las etapas de sufrimiento. Y a la vez, esos sufrimientos producirían la gloria en él. Por eso Pablo pudo decir: por tanto, no nos desanimamos. Antes, aunque nuestro hombre exterior se va desgastando, el interior, no obstante, se renueva de día en día. Y luego añade en el versículo siguiente: porque esta breve tribulación momentánea produce en nosotros un cada vez más excelente y eterno peso de gloria. Ahora ya podemos comprender el significado de entrar en la gloria. Alabado sea el Señor. Estamos cruzando el río para salir de todas aquellas cosas que no sean Dios, a fin de entrar a la expresión de Dios. Nuestro capitán ya ha pasado este río. Por tanto, tenemos un camino que ha sido ya allanado para que nosotros también pasemos. En este mismo momento, el Señor nos está ministrando desde la región de la gloria, a fin de que seamos suministrados y podamos pasar al otro lado. En esto consiste el capitán de la luz, la salvación.
0: No puedo más que decir gloria al Señor por el capitán de nuestra salvación. Después de escuchar estos mensajes tan reveladores, es muy claro que necesitamos tener un capitán de nuestra salvación para ser llevados a la gloria. Este Señor Espíritu es verdaderamente nuestro capitán que está luchando en nosotros para llevarnos cada día de un grado de gloria a otro grado superior de gloria. No podemos más que decir aleluya y alabado sea el Señor por nuestro capitán. Bueno, Ley, el tiempo se nos terminó. Muchísimas gracias por habernos acompañado en este programa y esperamos que pueda regresar muy pronto.
1: Gracias por invitarme.
0: Este es Víctor Molina haciendo la voz de Chris Wilde. Ley Bustillo, la de Dick Taylor, y Walter Ortiz, la de Winsley.
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Esa generación que no se detiene, yo la veo, yo la veo. Esa generación que ha probado, pero que no se conforma, sino que anhela más, sino que cree en el poder de Dios por encima de todo. Esa generación que se levanta sedienta, apasionada, oh, que restaura el espíritu de Elías en este tiempo.

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Si tú lo crees, levanta tus manos al cielo. Hey, y vamos a recordarle al enemigo algo.

Dale ese aplauso si tú crees que tu Dios vive. Mira el que está a tu lado y si no está aplaudiendo con fuerza, con regocijo, es porque piensa que todavía Él está en la tumba. Dile, no, no, no.

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0: Es un gusto para mí, Lemuel La Rosa, anunciarles que hoy comenzamos un nuevo estudio de la Biblia. En el Nuevo Testamento, el Evangelio según San Mateo, primero de los Evangelios del Nuevo Testamento. Así que le invito hoy para escuchar con atención la presentación de este programa y pida las notas y bosquejos del Evangelio según San Mateo. Hágalo a la dirección que daremos al finalizar hoy. Vamos a orar. Señor, gracias por tu palabra, la Biblia. Y al comenzar este nuevo estudio del Evangelio de Mateo, pedimos tu bendición. En el nombre de Jesús. Amén.
2: Llegamos ahora en nuestro estudio al Evangelio según San Mateo. Hay solamente 28 capítulos en este libro, pero es un libro muy importante. El hecho es que es uno de los libros claves de la Biblia. Este Evangelio nos trae a la misma presencia de la persona de Cristo. Al llegar hoy a este Evangelio de San Mateo, quisiéramos llenar el vacío que hay entre el Antiguo Testamento y el Nuevo. Es esencial que sepamos algo acerca de este período de aproximadamente 400 años para apreciar y tener un conocimiento correcto del Nuevo Testamento. Este es el intervalo comprendido entre los días de Nehemías y Malaquías y el nacimiento de Jesucristo en Belén. Después que Malaquías había hablado, el cielo guardó silencio. Podríamos decir que la radioemisora DIOS, Dios, dejó de transmitir y no hubo ninguna transmisión por un lapso de 400 años. Luego, un día, el ángel del Señor apareció repentinamente al sacerdote Zacarías mientras estaba parado frente al altar en Jerusalén en la hora de la oración. Anunció el nacimiento de Juan el Bautista, quien sería el precursor del Señor Jesús. Más adelante veremos cuán importante es Juan el Bautista en este Evangelio de Mateo. Notamos que ocurrieron muchísimos eventos durante este intervalo de 400 años, aunque es un período que no es mencionado en las Escrituras. Sin embargo, este período fue un tiempo conmovedor y emocionante en la historia del pueblo judío, y a la vez fue un tiempo trágico. Las condiciones internas de Judá sufrieron una transformación radical. Una nueva cultura, algunas instituciones diferentes y varias organizaciones no conocidas emergieron en este período, las que aparecen en el Nuevo Testamento, pero sin sus antecedentes históricos.

mundial cambió su sede del oriente al occidente, de Asia a Europa y de Medo-Persia a Grecia. Cuando principia el Nuevo Testamento, un nuevo poder, Roma, se constituye en el soberano mundial. Una consideración de algunas fechas importantes nos dará una vista rápida de los eventos principales que señalan la transición. Ahora es importante que usted, amigo oyente, tome nota de esta fecha. 480 antes, Jerjes el persa salió victorioso en una sangrienta batalla contra los griegos en Termópilas, pero luego fue derrotado en la batalla de Salamina. En realidad, lo que le derrotó allí fue una tempestad, pero esta fue la última intentona del Oriente por obtener el dominio mundial. En el año 333 a.C., vino del occidente el macho cabrío con un cuerno notable entre sus ojos que Daniel menciona en el capítulo 8 de su profecía. Este era Alejandro Magno, quien dirigió las fuerzas griegas unidas hacia la victoria sobre los persas en Issus. En el año 332 a.C., Alejandro Magno visitó a Jerusalén. Le fue mostrada la profecía de Daniel que hablaba de él, y por eso no asoló a Jerusalén. Jerusalén fue una de las pocas ciudades que Alejandro Magno no asoló. En el año 323 a.C., Alejandro murió en Persia. Al parecer había intentado mudar la sede del imperio hasta allí. Luego el imperio mundial, tanto de Oriente como de Occidente, fue dividido entre sus cuatro generales. En el año 320 a.C., Judea fue anexada a Egipto por Ptolomeo Sóter. En el año 312 a.C., Seleuco fundó el reino de los Seleúcidas, que pasó a ser Siria. Trató de tomar a Judea, por lo que Judea llegó a ser el campo de batalla entre Siria y Egipto. Este pequeño país llegó a servir de valle entre las dos naciones rivales. El resultado era muy semejante a la tabla de estregar ropa que muchas de nuestras madres solían utilizar. De arriba abajo estregaba la ropa. Pues así hicieron estas dos naciones. Fueron de arriba abajo sobre la pequeña región de Judea. Ahora, en el año 203 a.C., Antíoco el Grande tomó a Jerusalén y Judea pasó así al dominio de Siria. En el año 170 a.C., Antíoco Epífanes tomó a Jerusalén y denigró el templo ofreciendo un cerdo sobre el altar. Había sido mencionado en el libro del profeta Daniel como el cuerno pequeño, en Daniel 8:9. Lo han llamado el Nerón de la historia judía. En el año 166 a.C., Matatías, el sacerdote de Judea, levantó una rebelión contra Siria. Este es el principio del período de los Macabeos. Los judíos nunca habían sufrido más que lo que sufrirían durante esta época, y nunca fueron más heroicos que durante este intervalo. Judas Macabeo, que quiere decir el martillo, fue el líder que organizó la rebelión. En el año 63 a.C., Pompeyo el Romano tomó a Jerusalén, y así el pueblo hebreo pasó a quedar bajo la soberanía de un nuevo poder mundial. Estuvieron bajo el gobierno romano tanto en el tiempo del nacimiento de Jesús como en todo el período en que se escribió el Nuevo Testamento. En el año 40 a.C., el Senado romano nombró a Herodes como rey de Judea. Nunca ha habido una familia ni un nombre más inicuo que este. Se ha hablado mucho acerca de la mafia tan terrible, pero esta familia sobrepasó a todas. En el año 37 a.C., Herodes tomó a Jerusalén y dio muerte a Antígono, último de los reyes sacerdotes entre los macabeos. En el año 31 a.C., Augusto César llega a ser el emperador de Roma. En el año 19 a.C., comenzó la reconstrucción del templo de Herodes. La construcción había estado en proceso ya por mucho tiempo cuando nació nuestro Señor Jesucristo y todavía continuaba durante el tiempo en que se escribió el Nuevo Testamento. En el año 4 a.C., nace en Belén nuestro Salvador, Cristo Jesús. La vida interna de la nación de Judea sufrió cambios radicales a causa de sus experiencias durante el período entre los dos testamentos. Después de la cautividad babilónica, se volvió de la idolatría a un esfuerzo frenético por lograr una santidad legal. La ley mosaica se constituyó en un ídolo.
El hebreo clásico se dio al arameo como idioma de uso común, aunque se retenía el hebreo para la sinagoga.

0: La sinagoga parece haber aparecido después de la cautividad. Llegó a ser el centro de la vida en Judea, y a donde quiera que fuera, que hubiese hebreos en el mundo, también surgió entre esta nación un grupo de partidos y agrupaciones que son mencionados en el Nuevo Testamento, pero que nunca se mencionaron en el Antiguo Testamento. Ahora, estos partidos o agrupaciones podemos dividirlas en cuatro grupos principales. Primero, los fariseos. Estos fueron el partido dominante. Se presentaron para defender el modo de vivir judío contra toda influencia extranjera. Eran legalistas estrictos que creían en el Antiguo Testamento. Eran nacionalistas en cuanto a la política y querían restaurar el reino al linaje de David. Por eso fue un partido religioso-político. Hoy en día los llamaríamos fundamentalistas hablando teológicamente y muy derechistas hablando políticamente. El segundo grupo eran los saduceos. Los saduceos se integraron a los ricos y a los que se inclinaban a la vida social, los que querían desprenderse de las tradiciones. A propósito, ¿no le recuerda eso la hora presente? ¿No es interesante que las familias ricas sean las liberales? Las migajas todavía caen de la mesa del rico. Están dispuestos a dar las migajas, pero no dan su riqueza, eso es seguro. Los saduceos eran liberales en su teología y rechazaban lo sobrenatural. Por eso eran enemigos de los fariseos. Los saduceos tenían mucho en común con los epicúreos griegos. Los epicúreos fueron opuestos a los estoicos. Los epicúreos creían en el lema «come, bebe y regocíjate porque mañana mueres». A veces es posible que tengamos un concepto algo equivocado en cuanto a ellos, pues en la realidad intentaban alcanzar la vida buena. Pensaban que la manera de vencer el cuerpo era dándole rienda suelta y desenfrenada. Muchísimas personas creen que esa es la respuesta hoy en día. Pero, amigo oyente, en aquel entonces sometieron a prueba tales teorías y no dio buenos resultados. Así que tampoco podemos hoy obtener buenos resultados en esas condiciones. Ahora, el tercer grupo era el de los escribas. Los escribas eran un grupo de expositores profesionales de la ley que existían desde los días de Esdras. Llegaron a ser los que se preocupaban solo de minuciosidades, dando mayor importancia a la letra de la ley que al espíritu de la ley. Cuando el viejo Herodes llamó a los escribas, indagándoles dónde había nacido Jesús, ellos conocían muy bien la letra de la ley, sabían que había sido en Belén. Uno hubiera pensado que habrían viajado en camello y habrían ido hasta Belén para ver a Jesús, pero tal cosa no les interesaba. Su prioridad era solo la letra de la ley. Amigo oyente, es un peligro el simplemente desear tener la información y el conocimiento de la Biblia y luego no dejar que tal conocimiento llegue a ser parte integral de nuestras vidas. Sí, es verdad que se puede estudiar los bosquejos bíblicos y aprender todos los datos básicos y aún no encontrar la salvación. Bien se puede conocer todo lo que se refiere al anticristo, a la bestia, la predestinación, el libre albedrío, elección y muchos otros temas bíblicos. Es posible que se conozca teológicamente las verdades bíblicas sin que tales verdades realmente tomen posesión de su corazón. Los escribas estaban en tal categoría. A veces creemos que hoy en día las personas menos compasivas que conocemos figuran entre los presumidos fundamentalistas, quienes estarían dispuestos a destruir una persona solo para poder sostenerse en un pequeño punto que les parece ser correcto. Ahora, permítanos decirle, amigo oyente, que es sumamente importante que conozcamos bien la palabra de Dios. Es un logro loable y digno de ser estimulado. Pero simplemente conociendo los datos de la Biblia no es suficiente. El Espíritu de Dios debe ser nuestro maestro, como lo hemos dicho repetidas veces en este programa, y Él debe tomar posesión de nuestros corazones. También este conocimiento bíblico no es solo para nuestro beneficio, sino que debemos compartirlo con otros. Hay que integrar este conocimiento a cada aspecto de nuestras vidas. Bien, el cuarto grupo era el de los herodianos. Los herodianos era un partido que existía en los días de Jesús, y sus integrantes eran estrictamente oportunistas políticos. Buscaban mantener al linaje y familia de Herodes en el trono. En otras palabras, su único anhelo era ser miembro del partido gobernante. Ahora, el período entre el Antiguo y el Nuevo Testamento fue un tiempo de gran actividad literaria, a pesar del hecho de que no hubo entonces ninguna revelación de Dios. El Antiguo Testamento fue traducido al griego en Alejandría y Egipto durante el período desde el año 285 a.C. hasta el 247 a.C. Fue traducido por una comisión integrada por 6 miembros de cada una de las 12 tribus. Por esto la traducción lleva el nombre de la versión de los 70. Esta versión fue utilizada por el apóstol Pablo y al parecer nuestro Señor Jesucristo también la citó. Los libros apócrifos del Antiguo Testamento fueron escritos en esta época. Estos son 14 libros que no llevan ninguna evidencia de inspiración divina. Hay 2 libros que llevan los nombres de 2 hombres del Antiguo Testamento, pero no hay evidencia alguna de que estos 2 fueran los autores. Son los Salmos de Salomón y el libro de Enoc. Aunque este es un período marcado por el silencio de Dios, sin embargo, es evidente que Dios estaba preparando al mundo para la venida de Cristo. El pueblo judío, la civilización griega, el imperio romano y la multitud de civilizaciones en el oriente, todos se estaban preparando para la venida de un Salvador, quien vino justamente en el momento preciso de la escena mundial que Pablo designó como el cumplimiento del tiempo. Los 4 evangelios fueron dirigidos a los 4 grupos principales en el mundo de aquel entonces. Veamos ahora la comparación de los 4 evangelios. El evangelio de Mateo fue escrito para la nación de Israel. Fue escrito en hebreo y dirigido principalmente al hombre religioso de aquel tiempo. El evangelio de Marcos fue dirigido al mundo romano. El romano era un hombre de acción que creía que el gobierno, es decir, la ley y el orden, era el único método capaz de controlar al mundo. Muchísimas personas creen aún hoy día que por este método es que el mundo debe ser controlado. Es verdad que debe haber ley y orden, pero los romanos pronto se enteraron de que no les era posible gobernar al mundo con tan solo esto. Al mundo no solo le faltaba oír de alguien que creía también en la ley y el orden, sino de alguien que ofrecía el perdón del pecado y la gracia y la misericordia de Dios. Este es el Señor que el Evangelio de Marcos presenta a los romanos. El Evangelio de Lucas fue escrito al griego, al pensador, al intelectual de entonces. El Evangelio de Juan fue escrito directamente para los creyentes, pero también indirectamente para el Oriente, donde había millones que clamaban por la liberación en aquel día. Todavía hay un clamor hoy en día de un mundo que necesita la liberación. El hombre religioso necesita a Cristo y no la religión. El hombre de poder necesita de un Salvador que tiene el poder para salvarlo. Al pensador, al intelectual, le falta alguien que pueda suplir tanto sus necesidades mentales como las espirituales. Al Gran Oriente y sus multitudes hundidas en la miseria, les falta saber acerca de un Salvador que puede no solo salvar, sino también revivificar a un hombre y transformarlo, llevándolo a un lugar donde puede vivir para Dios. Consideremos ahora el Evangelio según San Mateo. El Evangelio de Mateo fue escrito por un publicano, un cobrador de impuestos, sobre quien el Señor Jesús había puesto su mano de una manera muy definida. Así lo vemos en Mateo, capítulo 9, versículo 9. Fue seguidor del Señor Jesús, un apóstol. Papías lo dice, y Eusebio lo confirma, y otros de los padres apostólicos se ponen de acuerdo en que este Evangelio fue escrito originalmente por Mateo en hebreo para la nación de Israel, un pueblo religioso. No tenemos suficiente tiempo como para entrar en las circunstancias circundantes a todo esto, pero Dios había preparado toda esta nación para la venida de Cristo al mundo. Y así procedió de esta nación, tal como el Señor Jesús mismo lo dijo en Juan capítulo 4, versículo 22. La salvación viene de los judíos. Un historiador alemán dijo que Dios preparó al Salvador para que viniera de Israel. La salvación debía venir de ellos. Preparó también al mundo pagano para la salvación porque ciertamente la necesitaba. Todo el mundo la necesita. El Evangelio según San Mateo es un libro notable y un libro clave de la Biblia. Vuelve su mirada al Antiguo Testamento y reúne allí más profecías del Antiguo Testamento que cualquier otro libro. Y esto es de esperarse, puesto que fue escrito principalmente para los judíos. Pero al mismo tiempo avanza más en cuanto a las enseñanzas del Nuevo Testamento que cualquiera de los otros evangelios. Por ejemplo, ningún otro escritor del Evangelio menciona a la iglesia por nombre, pero Mateo la menciona. Solo él anota las palabras de nuestro Señor Jesucristo en el capítulo 16 y versículo 18, cuando dijo, «Sobre esta roca edificaré mi iglesia». Aún Renan, el escéptico francés, dijo que este evangelio era el libro más importante en todo el cristianismo, posiblemente el más importante que jamás haya sido escrito. Un publicano transformado por Jesucristo fue la persona elegida por el Espíritu de Dios para dirigir este evangelio al pueblo de Israel. Este evangelio presenta el programa de Dios. La frase «el reino de los cielos» es una expresión que es peculiar a este evangelio. La encontramos allí unas 32 veces, mientras que la palabra «reino» ocurre 50 veces. Una comprensión correcta de la frase «reino de los cielos» es esencial para cualquier interpretación de este evangelio y de la Biblia. Y quisiéramos declarar categórica y dogmáticamente que el reino y la iglesia no son palabras sinónimas, no son lo mismo. La iglesia está incluida en el reino de los cielos, pero no son iguales. Por ejemplo, Maracaibo está en Venezuela, pero Maracaibo no es toda Venezuela. Si usted no está de acuerdo, pregunte a los caraqueños. Venezuela no es América Latina, pero está en la América Latina. La Cámara de Comercio de algún país quizá pueda pensar que su país es toda la América Latina, pero no lo es. Es solamente una parte pequeña de ella. El reino de los cielos, declarado con simpleza, es el reino esperado que comenzará cuando Jesucristo, el Mesías, implante su reino de justicia, paz y amor sobre toda la tierra. La iglesia estará presente en este reino, pero no constituirá su totalidad. Ahora sabemos que los teólogos han obscurecido la atmósfera y ciertamente han hecho de esto una cosa muy complicada. Pero los pobres predicadores como nosotros tenemos que salir con una explicación simple y es esta. El reino de los cielos es el reinado de Jesucristo aquí en la tierra. Los judíos a los cuales este evangelio fue dirigido entendieron esta expresión como el total de todas las profecías del Antiguo Testamento con respecto a la venida de un rey del cielo para establecer un reino aquí en esta tierra con las normas del cielo. Esta expresión, pues, no les era nada nueva. Veamos ahora que el reino de los cielos es el tema de este evangelio. El que establecerá ese reino sobre la tierra es el Señor Jesucristo. El reino es lo más importante aquí, y el Evangelio de Mateo contiene tres discursos principales que tienen que ver con este reino. En primer lugar, el Sermón del Monte, que se refiere a las leyes del reino. Creemos que es solamente una lista parcial de lo que se llevará a cabo en aquel día. En segundo lugar, las parábolas de misterio. Estas parábolas en Mateo capítulo 13 son acerca del reino. Nuestro Señor nos dice que el reino de los cielos es como un sembrador, como un grano de mostaza, etc. Y en tercer término, el discurso del Monte de los Olivos, que anticipa el establecimiento del reino aquí en la tierra. En nuestro estudio del Evangelio de Mateo, veremos que la expresión «el reino de los cielos» es una expresión de significado progresivo. Es muy importante que veamos esto. Hay un movimiento o acción en el Evangelio de Mateo, y si no lo vemos, pues no hemos comprendido el verdadero sentido de este evangelio. Es como estar en la autopista y pasarse la salida sin verla. Si uno se la pasa, amigo oyente, está en apuros. Si no vemos el movimiento de este maravilloso evangelio, no podremos comprender algo muy importante. Este evangelio es muy semejante al libro de Génesis. Son dos libros claves de la Biblia, y realmente debemos estar lo suficientemente familiarizados con estos dos libros a fin de que nos sea posible reflexionar sobre todo su contenido. Daremos algunos títulos de los capítulos para poder así aprender a reflexionar sobre el contenido de este libro. Sugerimos, pues, que aprenda usted los capítulos de Mateo, pero que no pase por alto la acción que hay en estos capítulos. Vamos a darle ahora una manera de dividir el Evangelio de Mateo. En nuestro estudio seguiremos una división algo diferente, pero esta le ayudará a reflexionar. Es importante que conozcamos a Mateo para comprender la Biblia. Primero, la persona del rey, capítulos 1 y 2. Segundo, la preparación del rey, capítulos 2 hasta el versículo 16 del capítulo 4. En tercer lugar, la propaganda del rey, capítulos 4, versículo 17 hasta el versículo 35 del capítulo 9. El programa del rey, capítulo 9, versículo 36 hasta el capítulo 16, versículo 20. La pasión del rey, capítulo 16, versículo 21 hasta el capítulo 27, versículo 66. Y en sexto lugar, el poder del rey en el capítulo 28. Y así concluimos esta introducción al libro o al Evangelio según San Mateo. En nuestro próximo programa entraremos de lleno en este Evangelio y contamos desde ya con su fiel sintonía. Mientras tanto, le sugerimos leer todo el primer capítulo de este Evangelio para estar mejor preparado para este estudio que llevará mucha bendición a su alma. Será entonces hasta nuestro próximo programa. Es nuestra oración que el Señor le bendiga abundantemente.
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Señor, en esta noche te pedimos una lluvia, Jesús, una lluvia de bendición en nuestras vidas. Toca cada corazón, Jesús.

0: dice que cualquier mortal o cualquier carnal chuletón va a prender su motor infernal.
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Maestro, maestro, maestro, mi hija está enferma. Mi hija está enferma, ve y sánale, sánale. El maestro le dijo, vamos. Y cuando iban a la casa de este hombre llamado Jairo,

¿Quién me ha tocado? ¿Quién me ha tocado? Pero maestro, maestro, si es la multitud quien te aprieta y tú dices, ¿quién te ha tocado? No, yo siento que alguien me ha tocado.

Señor, no, no molestéis más al maestro, no molestéis más al maestro, porque tu hija ha muerto, tu hija ha muerto. Y Jairo se entristeció por un momento, mas Jesús le dijo: ten paz, Jairo, ten paz, Jairo, porque tu hija no ha muerto, tu hija no ha muerto, tan solo duerme. Ten paz, Jairo. Jesús consolando a Jairo.

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¿Cuántos quieren que el Espíritu de Dios obre en su vida en ese día? ¿Hay alguien que cree?

si hay en mis manos iniquidad, si he dado mal pago al que estaba en paz conmigo, antes he libertado al que sin causa era mi enemigo. Persiga el enemigo mi alma y alcáncela. Huella en tierra mi vida y mi honra ponga en el polvo. Levántate, oh Jehová, en tu ira, álzate en contra de la furia de mis angustiadores y despierta en favor mío el juicio que mandaste. Te rodeará congregación de pueblos y sobre ella vuélvete a sentar en alto. Jehová juzgará a los pueblos. Júzgame, oh Jehová, conforme a mi justicia.

Fenezca ahora la maldad de los inicuos, mas establece tú al justo. Porque el Dios justo prueba la mente y el corazón. Mi escudo está en Dios, que salva a los rectos de corazón. Dios es juez justo, y Dios está irado contra el impío todos los días. Si no se arrepiente, él afilará su espada. Armado tiene ya su arco y lo ha preparado. Asimismo ha preparado armas de muerte y ha labrado saetas ardientes. He aquí, el impío concibió maldad, se preñó de iniquidad y dio a luz engaño. Pozo acabado y lo ha ahondado, y en el hoyo que hizo caerá. Su iniquidad volverá sobre su cabeza y su agravio caerá sobre su propia coronilla.

Si tú lo crees, levanta tus manos al cielo. Hey. Y vamos a recordarle al enemigo algo.

Dale ese aplauso si tú crees que tu Dios vive. Mira el que está a tu lado y si no está aplaudiendo con fuerza, con regocijo, es porque piensa que todavía Él está en la tumba. Dile, no, no, no.

para descansar. Como niño en la penumbra que desea ser cargado por los brazos de su padre.

Te adoramos, Señor. Nos entregamos en esta noche, Padre, como un sacrificio en adoración para ti, Señor.

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¿Cuántos quieren que el Espíritu de Dios obre en su vida en ese día? ¿Hay alguien que...

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0: Así que cualquier mortal o cualquier carnal chuletón puede prender su motor infernal.
1: ¡Órale, carnal! 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

Te adoramos, Señor. Nos entregamos en esta noche, Padre, como un sacrificio en adoración para ti, Señor.

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0: Es un gusto para mí, Lemuel La Rosa, anunciarles que hoy comenzamos un nuevo estudio de la Biblia. En el Nuevo Testamento, el Evangelio según San Mateo, primero de los Evangelios del Nuevo Testamento. Así que le invito hoy para escuchar con atención la presentación de este programa y pida las notas y bosquejos del Evangelio según San Mateo. Hágalo a la dirección que daremos al finalizar hoy. Vamos a orar. Señor, gracias por tu palabra, la Biblia. Y al comenzar este nuevo estudio del Evangelio de Mateo, pedimos tu bendición. En el nombre de Jesús. Amén.
2: Llegamos ahora en nuestro estudio al Evangelio según San Mateo. Hay solamente 28 capítulos en este libro, pero es un libro muy importante. El hecho es que es uno de los libros claves de la Biblia. Este Evangelio nos trae a la misma presencia de la persona de Cristo. Al llegar hoy a este Evangelio de San Mateo, quisiéramos llenar el vacío que hay entre el Antiguo Testamento y el Nuevo. Es esencial que sepamos algo acerca de este período de aproximadamente 400 años para apreciar y tener un conocimiento correcto del Nuevo Testamento. Este es el intervalo comprendido entre los días de Nehemías y Malaquías y el nacimiento de Jesucristo en Belén. Después que Malaquías había hablado, el cielo guardó silencio. Podríamos decir que la radioemisora DIOS, Dios, dejó de transmitir y no hubo ninguna transmisión por un lapso de 400 años. Luego, un día, el ángel del Señor apareció repentinamente al sacerdote Zacarías mientras estaba parado frente al altar en Jerusalén en la hora de la oración. Anunció el nacimiento de Juan el Bautista, quien sería el precursor del Señor Jesús. Más adelante veremos cuán importante es Juan el Bautista en este Evangelio de Mateo. Notamos que ocurrieron muchísimos eventos durante este intervalo de 400 años, aunque es un período que no es mencionado en las Escrituras. Sin embargo, este período fue un tiempo conmovedor y emocionante en la historia del pueblo judío, y a la vez fue un tiempo trágico. Las condiciones internas de Judá sufrieron una transformación radical. Una nueva cultura, algunas instituciones diferentes y varias organizaciones no conocidas emergieron en este período, las que aparecen en el Nuevo Testamento, pero sin sus antecedentes históricos. La historia mundial había andado a grandes pasos durante el intervalo entre el Antiguo Testamento y el Nuevo. El Antiguo Testamento terminó con el Imperio Medo-Persa como poder dominante. También Egipto era todavía un poder que tenía que tenerse en cuenta en la política mundial. Durante el intervalo entre los dos testamentos, ambos países desaparecieron gradualmente como naciones sobresalientes. El poderío mundial cambió su sede del Oriente al Occidente, de Asia a Europa y de Medo-Persia a Grecia. Cuando principia el Nuevo Testamento, un nuevo poder, Roma, se constituye en el soberano mundial. Una consideración de algunas fechas importantes nos dará una vista rápida de los eventos principales que señalan la transición. Ahora es importante que usted, amigo oyente, tome nota de esta fecha. Año 480 antes de Cristo. Jerjes el persa salió victorioso en una sangrienta batalla contra los griegos en Termópilas, pero luego fue derrotado en la batalla de Salamina. En realidad lo que le derrotó allí fue una tempestad, pero esta fue la última intentona del Oriente por obtener el dominio mundial. En el año 333 antes de Cristo, vino del occidente el macho cabrío con un cuerno notable entre sus ojos que Daniel menciona en el capítulo 8 de su profecía. Este era Alejandro Magno, quien dirigió las fuerzas griegas unidas hacia la victoria sobre los persas en Issus. En el año 332 a.C., Alejandro Magno visitó a Jerusalén. Le fue mostrada la profecía de Daniel que hablaba de él, y por eso no asoló a Jerusalén. Jerusalén fue una de las pocas ciudades que Alejandro Magno no asoló. En el año 323 a.C., Alejandro murió en Persia. Al parecer había intentado mudar la sede del imperio hasta allí. Luego el imperio mundial, tanto de Oriente como de Occidente, fue dividido entre sus cuatro generales. En el año 320 a.C., Judea fue anexada a Egipto por Ptolomeo Sóter. En el año 312 a.C., Seleuco fundó el reino de los Seléucidas, que pasó a ser Siria. Trató de tomar a Judea, por lo que Judea llegó a ser el campo de batalla entre Siria y Egipto. Este pequeño país llegó a servir de valle entre las dos naciones rivales. El resultado era muy semejante a la tabla de estregar ropa que muchas de nuestras madres solían utilizar. De arriba abajo estregaba la ropa. Pues así hicieron estas dos naciones. Fueron de arriba abajo sobre la pequeña región de Judea. Ahora, en el año 203 a.C., Antíoco el Grande tomó a Jerusalén y Judea pasó así al dominio de Siria. En el año 170 a.C., Antíoco Epífanes tomó a Jerusalén y denigró el templo ofreciendo un cerdo sobre el altar. Había sido mencionado en el libro del profeta Daniel como el cuerno pequeño, en Daniel 8:9. Lo han llamado el Nerón de la historia judía. En el año 166 a.C., Matatías, el sacerdote de Judea, levantó una rebelión contra Siria. Este es el principio del período de los Macabeos. Los judíos nunca habían sufrido más que lo que sufrirían durante esta época y nunca fueron más heroicos que durante este intervalo. Judas Macabeo, que quiere decir el martillo, fue el líder que organizó la rebelión. En el año 63 a.C., Pompeyo el Romano tomó a Jerusalén y así el pueblo hebreo pasó a quedar bajo la soberanía de un nuevo poder mundial. Estuvieron bajo el gobierno romano tanto en el tiempo del nacimiento de Jesús como en todo el período en que se escribió el Nuevo Testamento. En el año 40 a.C., el Senado romano nombró a Herodes como rey de Judea. Nunca ha habido una familia ni un nombre más inicuo que este. Mucho acerca de la mafia tan terrible, Ilia sobrepasó a todas. En el año 37 a.C., Herodes tomó a Jerusalén y dio muerte a Antígono, último de los reyes sacerdotes entre los Macabeos. En el año 31 a.C., Augusto César llega a ser el emperador de Roma. En el año 19 a.C., comenzó la reconstrucción del templo de Herodes. La construcción había estado en proceso ya por mucho tiempo cuando nació nuestro Señor Jesucristo y todavía continuaba durante el tiempo en que se escribió el Nuevo Testamento. En el año 4 a.C., nace en Belén nuestro Salvador, Cristo Jesús. La vida interna de la nación de Judea sufrió cambios radicales a causa de sus experiencias durante el período entre los dos testamentos. Después de la cautividad babilónica, se volvió de la idolatría a un esfuerzo frenético por lograr una santidad legal. La ley mosaica se constituyó en un ídolo. El hebreo clásico se dio al arameo como idioma de uso común, aunque se retenía el hebreo para la sinagoga. La sinagoga parece haber aparecido después de la cautividad. Llegó a ser el centro de la vida en Judea, y a donde quiera que fuera que hubiese hebreos en el mundo, también surgió entre esta nación un grupo de partidos y agrupaciones que son mencionados en el Nuevo Testamento, pero que nunca se mencionaron en el Antiguo Testamento. Ahora, estos partidos o agrupaciones podemos dividirlas en cuatro grupos principales. Primero, los fariseos. Estos fueron el partido dominante. Se presentaron para defender el modo de vivir judío contra toda influencia extranjera. Eran legalistas estrictos que creían en el Antiguo Testamento. Eran nacionalistas en cuanto a la política y querían restaurar el reino al linaje de David. Por eso fue un partido religioso político. Hoy en día los llamaríamos fundamentalistas hablando teológicamente y muy derechistas hablando políticamente. El segundo grupo eran los saduceos. Los saduceos se integraron a los ricos y a los que se inclinaban a la vida social, los que querían desprenderse de las tradiciones. A propósito, ¿No le recuerda eso la hora presente? ¿No es interesante que las familias ricas sean las liberales? Las migajas todavía caen de la mesa del rico. Están

apte porque mañana mueres. A veces es posible que tengamos un concepto algo equivocado en cuanto a ellos, pues en la realidad intentaban alcanzar la vida buena. Pensaban que la manera de vencer el cuerpo era dándole rienda suelta y desenfrenada. Muchísimas personas creen que esa es la respuesta hoy en día. Pero, amigo oyente, en aquel entonces sometieron a prueba tales teorías y no dio buenos resultados. Así que tampoco podemos hoy obtener buenos resultados en esas condiciones. Ahora, el tercer grupo era el de los escribas. Los escribas eran un grupo de expositores profesionales de la ley que existían desde los días de Esdras. Llegaron a ser los que se preocupaban solo de minuciosidades, dando mayor importancia a la letra de la ley que al espíritu de la ley. Cuando el viejo Herodes llamó a los escribas, indagándoles dónde había nacido Jesús, ellos conocían muy bien la letra de la ley, sabían que había sido en Belén. Uno hubiera pensado que habrían viajado en camello y habrían ido hasta Belén para ver a Jesús, pero tal cosa no les interesaba. Su prioridad era solo la letra de la ley. Amigo oyente, es un peligro el simplemente desear tener la información y el conocimiento de la Biblia y luego no dejar que tal conocimiento llegue a ser parte integral de nuestras vidas. Sí, es verdad que se puede estudiar los bosquejos bíblicos y aprender todos los datos básicos y aún no encontrar la salvación. Bien se puede conocer todo lo que se refiere al anticristo, a la bestia, la predestinación, el libre albedrío, elección y muchos otros temas bíblicos. Es posible que se conozca teológicamente las verdades bíblicas sin que tales verdades realmente tomen posesión de su corazón. Los escribas estaban en tal categoría. A veces creemos que hoy en día las personas menos compasivas que conocemos figuran entre los presumidos fundamentalistas, quienes estarían dispuestos a destruir una persona solo para poder sostenerse en un pequeño punto que les parece ser correcto. Ahora, permítanos decirle, amigo oyente, que es sumamente importante que conozcamos bien la palabra de Dios. Es un logro loable y digno de ser estimulado. Pero simplemente conociendo los datos de la Biblia no es suficiente. El Espíritu de Dios debe ser nuestro maestro, como lo hemos dicho repetidas veces en este programa, y Él debe tomar posesión de nuestros corazones. También este conocimiento bíblico no es solo para nuestro beneficio, sino que debemos compartirlo con otros. Hay que integrar este conocimiento a cada aspecto de nuestras vidas. Bien, el cuarto grupo era el de los herodianos. Los herodianos era un partido que existía en los días de Jesús, y sus integrantes eran estrictamente oportunistas políticos. Buscaban mantener al linaje y familia de Herodes en el trono. En otras palabras, su único anhelo era ser miembro del partido gobernante. Ahora, el período entre el Antiguo y el Nuevo Testamento fue un tiempo de gran actividad literaria, a pesar del hecho de que no hubo entonces ninguna revelación de Dios. El Antiguo Testamento fue traducido al griego en Alejandría y Egipto durante el período desde el año 285 a.C. hasta el 247 a.C. Fue traducido por una comisión integrada por 6 miembros de cada una de las 12 tribus. Por esto la traducción lleva el nombre de la versión de los 70. Esta versión fue utilizada por el apóstol Pablo y al parecer nuestro Señor Jesucristo también la citó. Los libros apócrifos del Antiguo Testamento fueron escritos en esta época. Estos son 14 libros que no llevan ninguna evidencia de inspiración divina. Hay 2 libros que llevan los nombres de 2 hombres del Antiguo Testamento, pero no hay evidencia alguna de que estos 2 fueran los autores. Son los Salmos de Salomón y el libro de Enoc. Aunque este es un período marcado por el silencio de Dios, sin embargo, es evidente que Dios estaba preparando al mundo para la venida de Cristo. El pueblo judío, la civilización griega, el imperio romano y la multitud de civilizaciones en el oriente, todos se estaban preparando para la venida de un Salvador, quien vino justamente en el momento preciso de la escena mundial que Pablo designó como el cumplimiento del tiempo. Los 4 evangelios fueron dirigidos a los 4 grupos principales en el mundo de aquel entonces. Veamos ahora la comparación de los 4 evangelios. El evangelio de Mateo fue escrito para la nación de Israel. Fue escrito en hebreo y dirigido principalmente al hombre religioso de aquel tiempo. El evangelio de Marcos fue dirigido al mundo romano. El romano era un hombre de acción que creía que el gobierno, es decir, la ley y el orden,

0: orden era el único método capaz de controlar al mundo. Muchísimas personas creen aún hoy día que por este método es que el mundo debe ser controlado. Es verdad que debe haber ley y orden, pero los romanos pronto se enteraron de que no les era posible gobernar al mundo con tan solo esto. Al mundo no solo le faltaba oír de alguien que creía también en la ley y el orden, sino de alguien que ofrecía el perdón del pecado y la gracia y la misericordia de Dios. Este es el Señor que el Evangelio de Marcos presenta a los romanos. El Evangelio de Lucas fue escrito al griego, al pensador, al intelectual de entonces. El Evangelio de Juan fue escrito directamente para los creyentes, pero también indirectamente para el Oriente, donde había millones que clamaban por la liberación en aquel día. Todavía hay un clamor hoy en día de un mundo que necesita la liberación. El hombre religioso necesita a Cristo y no la religión. El hombre de poder necesita de un Salvador que tiene el poder para salvarlo. Al pensador, al intelectual, le falta alguien que pueda suplir tanto sus necesidades mentales como las espirituales. Al Gran Oriente y sus multitudes hundidas en la miseria, les falta saber acerca de un Salvador que puede no solo salvar, sino también revivificar a un hombre y transformarlo, llevándolo a un lugar donde puede vivir para Dios. Consideremos ahora el Evangelio según San Mateo. El Evangelio de Mateo fue escrito por un publicano, un cobrador de impuestos, sobre quien el Señor Jesús había puesto su mano de una manera muy definida. Así lo vemos en Mateo, capítulo 9, versículo 9. Fue seguidor del Señor Jesús, un apóstol. Papías lo dice, y Eusebio lo confirma, y otros de los padres apostólicos se ponen de acuerdo en que este Evangelio fue escrito originalmente por Mateo en hebreo para la nación de Israel, un pueblo religioso. No tenemos suficiente tiempo como para entrar en las circunstancias circundantes a todo esto, pero Dios había preparado toda esta nación para la venida de Cristo al mundo. Y así procedió de esta nación, tal como el Señor Jesús mismo lo dijo en Juan capítulo 4, versículo 22. La salvación viene de los judíos. Un historiador alemán dijo que Dios preparó al Salvador para que viniera de Israel. La salvación debía venir de ellos. Preparó también al mundo pagano para la salvación porque ciertamente la necesitaba. Todo el mundo la necesita. El Evangelio según San Mateo es un libro notable y un libro clave de la Biblia. Vuelve su mirada al Antiguo Testamento y reúne allí más profecías del Antiguo Testamento que cualquier otro libro. Y esto es de esperarse, puesto que fue escrito principalmente para los judíos. Pero al mismo tiempo avanza más en cuanto a las enseñanzas del Nuevo Testamento que cualquiera de los otros evangelios. Por ejemplo, ningún otro escritor del Evangelio menciona a la iglesia por nombre, pero Mateo la menciona. Solo él anota las palabras de nuestro Señor Jesucristo en el capítulo 16 y versículo 18, cuando dijo, «Sobre esta roca edificaré mi iglesia». Aún Renan, el escéptico francés, dijo que este Evangelio era el libro más importante en todo el cristianismo, posiblemente el más importante que jamás haya sido escrito. Un publicano transformado por Jesucristo fue la persona elegida por el Espíritu de Dios para dirigir este Evangelio al pueblo de Israel. Este Evangelio presenta el programa de Dios. La frase, «el reino de los cielos», es una expresión que es peculiar a este Evangelio. La encontramos allí unas 32 veces, mientras que la palabra «reino» ocurre 50 veces. Una comprensión correcta de la frase «reino de los cielos» es esencial para cualquier interpretación de este Evangelio y de la Biblia. Y quisiéramos declarar categórica y dogmáticamente que el reino y la iglesia no son palabras sinónimas, no son lo mismo. La iglesia está incluida en el reino de los cielos, pero no son iguales. Por ejemplo, Maracaibo está en Venezuela, pero Maracaibo no es toda Venezuela. Si usted no está de acuerdo, pregunte a los caraqueños. Venezuela no es América Latina, pero está en la América Latina. La Cámara de Comercio de algún país quizá pueda pensar que su país es toda la América Latina, pero no lo es. Es solamente una parte pequeña de ella. El reino de los cielos, declarado con simpleza, es el reino esperado que comenzará cuando Jesucristo, el Mesías, implante su reino de justicia, paz y amor sobre toda la tierra. La iglesia estará presente en este reino, pero no constituirá su totalidad. Ahora sabemos que los teólogos han obscurecido la atmósfera y ciertamente han hecho de esto una cosa muy complicada. Pero los pobres predicadores como nosotros tenemos que salir con una explicación simple y es esta. El reino de los cielos es el reinado de Jesucristo aquí en la tierra. Los judíos a los cuales este evangelio fue dirigido entendieron esta expresión como el total de todas las profecías del Antiguo Testamento con respecto a la venida de un rey del cielo para establecer un reino aquí en esta tierra con las normas del cielo. Esta expresión, pues, no les era nada nueva. Veamos ahora que el reino de los cielos es el tema de este evangelio. El que establecerá ese reino sobre la tierra es el Señor Jesucristo. El reino es lo más importante aquí, y el Evangelio de Mateo contiene tres discursos principales que tienen que ver con este reino. En primer lugar, el Sermón del Monte, que se refiere a las leyes del reino. Creemos que es solamente una lista parcial de lo que se llevará a cabo en aquel día. En segundo lugar, las parábolas de misterio. Estas parábolas en Mateo capítulo 13 son acerca del reino. Nuestro Señor nos dice que el reino de los cielos es como un sembrador, como un grano de mostaza, etc. Y en tercer término, el discurso del Monte de los Olivos, que anticipa el establecimiento del reino aquí en la tierra. En nuestro estudio del Evangelio de Mateo, veremos que la expresión «el reino de los cielos» es una expresión de significado progresivo. Es muy importante que veamos esto. Hay un movimiento o acción en el Evangelio de Mateo, y si no lo vemos, pues no hemos comprendido el verdadero sentido de este evangelio. Es como estar en la autopista y pasarse la salida sin verla. Si uno se la pasa, amigo oyente, está en apuros. Si no vemos el movimiento de este maravilloso evangelio, no podremos comprender algo muy importante. Este evangelio es muy semejante al libro de Génesis. Son dos libros claves de la Biblia, y realmente debemos estar lo suficientemente familiarizados con estos dos libros a fin de que nos sea posible reflexionar sobre todo su contenido. Daremos algunos títulos de los capítulos para poder así aprender a reflexionar sobre el contenido de este libro. Sugerimos, pues, que aprenda usted los capítulos de Mateo, pero que no pase por alto la acción que hay en estos capítulos. Vamos a darle ahora una manera de dividir el Evangelio de Mateo. En nuestro estudio seguiremos una división algo diferente, pero esta le ayudará a reflexionar. Es importante que conozcamos a Mateo para comprender la Biblia. Primero, la persona del rey, capítulos 1 y 2. Segundo, la preparación del rey, capítulos 2 hasta el versículo 16 del capítulo 4. En tercer lugar, la propaganda del rey, capítulos 4, versículo 17 hasta el versículo 35 del capítulo 9. El programa del rey, capítulo 9, versículo 36 hasta el capítulo 16, versículo 20. La pasión del rey, capítulo 16, versículo 21 hasta el capítulo 27, versículo 66. Y en sexto lugar, el poder del rey en el capítulo 28. Y así concluimos esta introducción al libro o al evangelio según San Mateo. En nuestro próximo programa entraremos de lleno en este evangelio y contamos desde ya con su fiel sintonía. Mientras tanto, le sugerimos leer todo el primer capítulo de este evangelio para estar mejor preparado para este estudio que llevará mucha bendición a su alma. Será entonces hasta nuestro próximo programa. Es nuestra oración que el Señor le bendiga abundantemente.
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Señor, en esta noche te pedimos una lluvia, Jesús, una lluvia de bendición en nuestras vidas. Toca cada corazón, Jesús.

sean llenos del Espíritu Santo. 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

Dale ese aplauso al Espíritu Santo en esa noche. Dáselo con fuerza. 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

La porción de la escritura que corresponde para esta noche, y vamos a ponernos de pie para leer la Biblia. Vamos a leer el capítulo número 6 de Efesios. Hemos venido leyendo la carta de los Efesios, la carta del apóstol Pablo a los Efesios, y hoy prácticamente finalizamos esta lectura y esta meditación que hemos traído ya durante algunos días. Y leemos la escritura del versículo número 10, capítulo 6, versículo 10, en adelante, que dice de la manera siguiente: Efesios capítulo 6, versículo 10, que dice: por lo demás, hermanos míos, fortaleceos en el Señor y en el poder de su fuerza. Vestíos de toda la armadura de Dios, para que podáis estar firmes contra las acechanzas del diablo. Porque no tenemos lucha contra sangre y carne, sino contra principados, contra potestades, contra los gobernadores de las tinieblas de este siglo, contra huestes espirituales de maldad en las regiones celestes. Por tanto, tomad toda la armadura de Dios para que podáis resistir en el día malo, y habiendo acabado todo, estar firmes. Estad pues firmes, ceñidos vuestros lomos con la verdad, y vestidos con la coraza de justicia, calzados los pies con el apresto del evangelio de la paz. Sobre todo, tomad el escudo de la fe, con que podáis apagar todos los dardos de fuego del maligno, y tomad el yelmo de la salvación y la espada del Espíritu, que es la palabra de Dios. Orando en todo tiempo, con toda oración y súplica en el Espíritu, y velando en ello con toda perseverancia y súplica por todos los santos, y por mí, a fin de que al abrir mi boca me sea dada palabra para dar a conocer con denuedo el misterio del Evangelio, por lo cual soy embajador en cadenas, que con denuedo hable de él como debo hablar. Hasta ahí vamos a dejar la lectura. Tengan la bondad de sentarse y vamos a hacer una breve oración al Señor para que Él nos bendiga. Usted únase conmigo a esta oración para pedirle al Señor que Él nos hable, nos bendiga en la meditación de su palabra. Padre nuestro que estás en los cielos, santificado sea tu nombre. Te damos gracias, Señor, porque nos permite reunirnos y también nos permites ahora meditar en tu santísima palabra. Precioso Espíritu Santo, guíanos, Señor, y háblanos todo para honra y gloria de tu nombre, en Cristo, nuestro gran Salvador, por quien te damos gracias. Digan todos, amén. Hemos leído esta porción de la escritura que básicamente es una porción de la Biblia que nos invita definitivamente a estar firmes en el, en el camino de la fe. Firmes en el camino de la fe. Y por supuesto, ustedes y yo, en la corta vida que tenemos en este planeta, nos hemos dado cuenta que el hecho este de firmeza o firme, tener una vida firme, es lo que realmente produce todo aquello que es temporal, todo aquello que es fácilmente movible. Pareciera que no promete mucho, sino que lo único que promete es una vida firme.
Entonces, cuando hablamos de un llamamiento divino a una vida firme, por supuesto, tenemos que ver qué elementos o en qué áreas tenemos nosotros que aplicarnos, o en cuáles áreas debemos nosotros aplicarnos y dedicarnos para que la firmeza sea una realidad de nuestra vida. Nadie que no mantiene un objetivo vale la pena. Nadie que no mantiene una vida firme, un carácter sólido, una verdad en su vida, sino que la está cambiando a cada rato, eso no sirve. Es decir, que tiene que haber, para que haya, diría, un buen resultado al final de la carrera, una vida firme. Bueno, ustedes ya recordarán el versículo que dice: el que piensa estar firme, mire que no caiga. Es decir, que debe de revelarse por la firmeza. Ahora, ¿cómo nosotros podemos en la fe, en el camino de Dios, en el camino de la vida espiritual, mantenernos firmes? ¿Cómo podemos nosotros mantenernos en esa firmeza? Como recordarán ustedes algunos ejemplos, tanto de la vida de José, como la vida de Daniel, como de los profetas de Dios, cuando dice la Biblia que había transcurrido un tiempo y los volvían a llamar y le decían: ¿eres tú aquel que en otra época dio resultado a mi padre? Él decía: yo soy el mismo. Es decir, si hubiese sido otro y hubiera mostrado como debilidad, no hubiera servido para resolver la crisis en la cual se hallaban aquellas vidas que solicitaban de él ahora una guianza. Esto es importantísimo en la vida, tanto en los profetas, en los hombres de Dios de todos los tiempos, que mostraron la misma firmeza. Ahora, el asunto es que nosotros nos enfrentamos hoy día a una serie de cambios. Y luego, bueno, hay tanto que se dice que hay que estar listos para el cambio y que luego que es una generación que cambia y que debemos de adaptarnos al cambio. Y total, que pareciera que ser firme en los principios pareciera que no es tan válido. Pero cuando se trata de la vida espiritual, hermanos, yo diría, tenemos un solo fundamento y nuestros pies deben de mantenerse en Cristo en todo tiempo, la roca que nos sostiene. Ahora, cuando nosotros vemos aquí en esta porción de la Biblia, encontramos algunos elementos importantes. Muy breve el pensamiento de esta noche, pero algunos elementos importantes que nos pueden ayudar a nosotros a mantenernos firmes. Que después de 10 años de ser cristiano, usted, en lugar de ser el mismo, sea alguien que va más arriba, que está más firme. Cuando pasen 20 años, más firme todavía y de más bendición todavía. Entonces, ahora notamos en la lectura que cuando dice la Biblia aquí, hermanos, dice: por lo demás, hermanos, fortaleceos en el Señor y en el poder de su fuerza. Luego el verso 11 dice: vestidos de toda la armadura de Dios para que podáis estar firmes contra las acechanzas del diablo. En este versículo empieza a mencionar un detalle importantísimo que está relacionado precisamente con el hecho de la firmeza. Dice: vestidos de toda la armadura de Dios para que podáis estar firmes. Y luego dice: contra las acechanzas del diablo. Y luego el verso 12 es más enfático todavía, porque el verso 12 dice: porque no tenemos lucha contra sangre y carne, sino contra principados, contra potestades, contra los gobernadores de las tinieblas de este siglo, contra huestes espirituales en las regiones celestes. Me llamaba la atención que aunque el verso 10 inicia diciendo: fortaleceos en el Señor y en el poder de su fuerza, pareciera que inmediatamente menciona que la firmeza en la vida del creyente será
cuando se vista y cuando en primer lugar entienda, y ese es el primer punto, entender quién es nuestro enemigo. ¿Quién es? Ahí en el verso 12 menciona, o en el verso 11 menciona al final, dice, acechanzas del diablo. Pero en el verso 12 lo amplía, como dije, y dice, no tenemos lucha contra sangre ni carne, sino contra principados, contra potestades, contra gobernadores de las tinieblas de este siglo, contra huestes espirituales de maldad en las regiones celestes. O sea que aquí se nos está señalando quién es el enemigo. No sé si ustedes alguna vez en su caminar han pensado que algún hermano no los quiere, o alguien los está bloqueando para que ustedes no sean lo que quieren, tienen que ser, o una persona X está actuando en contra de ustedes para que ustedes no logren mantener una vida cristiana sólida, firme y avance. Pero ese pensamiento es erróneo, o sea, es un pensamiento equivocado. Porque lo que la Biblia dice acá para ser firme en el caminar cristiano espiritual está basado en primer lugar en entender contra quién luchamos, quién es el que está persiguiendo nuestra vida para debilitarnos en nuestro caminar. Entonces aquí en el verso 11 dice el diablo de una vez. Pero después dice principados, potestades, gobernadores de estas tinieblas. Es decir que ya es más explícito. Pero el punto es, en resumen, que cuando uno conoce quién es el adversario, entonces podría prepararse mejor. Porque cuando uno no sabe contra quién está peleando, es más difícil. Entonces aquí encontramos nosotros que Pablo, el apóstol, por el Espíritu Santo, está llamando a los creyentes a vestirse toda la armadura de Dios, a fortalecerse en el Señor. Y luego dice, porque no tenemos lucha contra carne ni sangre, no es carne ni sangre, sino es el diablo, y son potestades en los aires. Esto es importante. Pareciera que la vida esta, donde nos ha tocado vivir, es una vida donde como que hay chismosos, hay malintencionados, hay gente que no nos quiere, y uno piensa que esos son los malacates, pero esos no son los malacates. Los malacates es el diablo, las huestes espirituales que hay atrás de eso, y que uno no lo ve, porque como uno no está educado, en la escuela no nos enseñaron a nosotros a distinguir demonios o a pensar que hay huestes espirituales de maldad, gente que trabaja esa oscuridad, sin que hayan participantes en esa tiniebla, los mismos demonios y Satanás están actuando ahí para sembrar diferentes situaciones en la vida y corazón del creyente para debilitarlo. Ya se imagina uno, hermano, por eso es que a veces ni en las iglesias nos queremos. Porque creen que el hermano me lleva mal, dice. No es el hermano, es el diablo. Es que el hermano no me da privilegio a mí. No es el hermano, es el diablo. Que te está poniendo inquietudes que no existen. Ah, es que a mí en realidad no sé qué es lo que ven en mí, que no me quieren, que no me hablan, que no nadie me pregunta. Pero en realidad uno lo que ve es que hay una acción diabólica. Fíjense que en el caso, digamos, que ustedes fueran las primeras mujeres, así como Eva, no le podían echar la culpa a Adán, porque fue la culebra. El Adán le echó la culpa a la mujer, pero en realidad no había sido la mujer, sino era la culebra, Satanás, que había engañado a la mujer, y posteriormente en la boca de la mujer Adán cayó en la misma transgresión. Es decir que la operación maligna está en las tinieblas,
en huestes de maldad en los lugares celestes, huestes de maldad de este siglo, operando en un momento dado para debilitarnos. Ahora en el mundo de eso no se sabe mucho, solo se habla algo de brujería. Y por cierto que ya viene el 31, hermanas, sacan su escoba, por favor. Es decir que sí, es el día de la reforma. Fue cuando se separó los creyentes nacidos de nuevo de los tradicionalistas religiosos. Sin embargo, ese concepto de brujería, de hechizo, de espanto, más o menos se maneja en el mundo, pero se considera algo como ignorancia. ¿A vos crees eso? Porque sos un ignorante. Y entonces la mayoría de las personas no acepta ese mover de brujas o de brujos o de espantos. Nadie lo maneja, ni se lo van a enseñar en la escuela, ni en la universidad, ni en ninguna parte, porque no lo consideran de verdad un enemigo de la fe o un enemigo que perturbe nuestro caminar en Dios. Más bien, la ignorancia misma de ese aspecto diabólico ha hecho que el diablo se enseñoree de la vida de los hombres, porque no lo ven en acción, no lo ven en todas las tramas que hace Satanás. No lo vemos, sino que vemos a los individuos que Satanás usa. Entonces uno la agarra contra la persona en lugar de entender que una hueste de maldad atrás de muchos movimientos humanos. Ahora, si ya sabemos quién es el que está perturbando la paz de la vida humana del diablo, el diablo que viene para perturbar todo lo que se hace, todos los odios, todos los rencores, toda esa influencia maligna, entonces ahora viene el segundo punto. ¿En dónde nos vamos a refugiar para esto? ¿En dónde? ¿Cuál sería? Si el primero es, si queremos ser firmes, necesitamos saber contra quién peleamos. En segundo lugar, debemos de saber qué clase de fortaleza y de poder nosotros necesitamos para estar firmes. De hecho, no es la educación. Edúquese muy bien y Satanás no lo va a tocar. No, lo va a tocar. Tenga dinero, sea de la más alta clase social, lo va a ir a buscar el diablo. Sea un indiferente, lo va a ir a buscar el diablo. Sea un joven que no le importe nada, lo va a ir a traer el diablo. Sea un hombre o una mujer que no se mete en nada, lo va a ir a traer también. Es decir, que no hay escapatoria. Es decir, yo como soy culto, no sé nada de eso, ni me meto con eso. Pero el diablo lo anda siguiendo y lo tiene atrapado. Entonces, ¿qué clase de poder es? Y aquí es donde ya el versículo número 10 empieza a dar algunos destellos de cuál es, quién es el único que puede hacer que la vida del hombre esté firme. ¿Cómo es que dice el verso 10? Una vez más, el versículo 10 dice: por lo demás, hermanos míos, dice, fortaleceos en el Señor y el poder de su fuerza. Es decir, que para luchar contra Satanás, no hay tales de culturizar a los pueblos, de educar a las naciones para que todo vaya bien. No, el diablo se ha de reír de eso. No, hay que dejarlos que hagan lo que quieran. No, no. La única manera de poder, hermanos, estar firme y después de terminado todo seguir firme, es que nos fortalezcamos en el Señor. Es decir, que la clase de poder y de clase de fortaleza que necesitamos nosotros es en el Señor. Por eso, aunque es un elemento que se menciona posteriormente y no inmediatamente como en el versículo 11,
Dice aquí la Biblia, y quisiera señalar el verso 18, el 6:18, donde dice: orando en todo tiempo, con toda oración y súplica en el Espíritu, y velando en ello con toda perseverancia y súplica por todos los santos. Es decir, que como que ahora no solamente nos da qué clase de fuerza y de poder nos hará a nosotros mantenernos firmes. No solo eso se menciona, sino que se menciona cómo podemos nosotros obtener esa firmeza. Una pregunta así muy, muy, muy, muy sencilla. ¿Cuánto tiempo oraron hoy? ¿No van a contestar? Pues, ¿cuánto tiempo pasaron hablando con el Señor hoy? ¿Ah? Dice que predicadores como Wesley, que conmovió el mundo entero hasta el día de hoy, Whitfield, que vino de Londres allá por Massachusetts, por Estados Unidos arriba, y vinieron a predicar a la colonia, le decían. Dicen que ellos, al que no oraba 4 horas diarias, lo tenían como un creyente que no se puede contar con él. ¿Ustedes cuántas oran? Bueno, ya se imagina, si ellos decían que no se puede contar con una gente que no ora 4 horas, nosotros de un solo, échenlos a todos, agárrenlos, amárrenlos y los echan a todos. Porque no se puede contar qué calidad, qué firmeza, qué entrega va a tener una persona, qué firmeza, que no ha utilizado la ruta para mantenerse firme. Nosotros somos de esa clase, ¿no? De los que queremos la bendición de Dios y queremos la libertad del pecado. Queremos la libertad en Cristo y queremos la libertad del pecado. Sí, eso. Los dos platos se los quieren comer. Pero no se puede. No podéis tener y servir a dos señores, porque amaréis a uno y aborreceréis a otro. Entonces no se puede vivir esperando que Dios nos bendiga, que Dios nos hable, que Dios nos dirija y vamos a estar firmes. Sí, pero no hay ni oración ni súplica, y luego añade en el Espíritu. ¿Saben qué es orar en el Espíritu? ¿O tal alguna idea? ¿No tienen una idea qué es orar en el Espíritu? Les voy a recordar. Pero cuando el apóstol Pablo está explicando los dones del Espíritu, en 1 Corintios capítulo 14 y aún en el 12, pero principalmente en el 14, dice Pablo, cuando está hablando en lenguas extrañas, dice: oraré en el Espíritu, pero oraré también con el entendimiento. ¿Cuántos minutos oraron hoy en lenguas ustedes? Ya sé que estamos perdidos, hermanos, desde la entrada. Es decir que nosotros queremos todo, pero no nos damos cuenta que nosotros tenemos como un nexo, una amistad con Satanás. Es Satanás como que él nos aconseja, nos hace enojarnos, nos hace codiciar, nos hace desear, nos hace odiar, nos hace ser enemigos de los hermanos, nos hace ser enemigos de la familia, nos hace odiar al mundo entero. ¿Y de dónde vamos a sacar la fuerza? La única fuente de fuerza y de poder para resistir a Satanás es el Señor Dios Todopoderoso, Creador de los cielos y la tierra. ¿Y cómo se consigue ese poder? Solo usted, nadie más. En comunión con el Señor. Primera Tesalonicenses dice: orad sin cesar. Es decir, que uno anda
anda en la calle y anda y dice: Señor, gracias, Padre, aleluya, bendito Señor. Ven el carro, gloria a Jesús, amén. Señor, no nos dejes, ampáranos. Es decir, que está uno conectado los 24 horas del día. Aparte de los momentos en los cuales uno tiene todo el espacio y hasta se pone de rodillas o sentado en una silla y dice: Señor, aquí estoy. Si terminó el día, gracias por este día hermoso. Y gracias porque tu gracia nos cubre. Y estoy a la espera de ver tu rostro. Cuando la vida del creyente es de esa magnitud, entonces está firme. Uno cree que está firme. ¿Cuántos de ustedes están firmes en Cristo? Otra, 3-0, vamos ya, hermanos. ¿Están firmes en Cristo? Así se cree. Pero cuando viene la tormenta, botó la casa. ¿Se acuerdan de la enseñanza del Señor? Porque no estaba fundamentada en la roca, sino que solamente estaba superficialmente sobre la tierra. Es decir, que no había, para ponerlo en el contexto de lo que estamos tratando de señalar esta noche, no se conocía quién era su enemigo. Y entonces la agarraba contra la gente y contra los hermanos. Luego, no identificó tampoco que el único que tiene poder y fuerza para hacer de nosotros gente que pueda mantener firme sus convicciones hasta el día de la eternidad era el Señor. Y en tercer lugar, que es el segundo mismo, que es el tercero punto, pero es el segundo, es que no cultivamos la manera de obtener esa riqueza y esa estabilidad. O sea, no oramos. Si Wesley volviera a nacer y Whitfield estuviera con nosotros, nosotros no podríamos ser amigos de ellos, porque ellos oraban 4 horas diarias. ¿Qué les parece? Pero eso es hasta el día de hoy. Usted va para Sudamérica, allá hay iglesias que fundó Wesley en Sudamérica, desde Europa. Hay universidades, colegios, todo de Wesley. Y regresa a América y uno ve aquí en todo esto iglesias de las mismas y luego centros de asistencia.

Él es el primero, el último, principio y final. Y hoy lo adoramos a Él.

Maestro, maestro, maestro, mi hija está enferma. Mi hija está enferma, ve y sánale, sánale. El maestro le dijo, vamos. Y cuando iban a la casa de este hombre llamado Jairo,

¿Quién me ha tocado? ¿Quién me ha tocado? Pero maestro, maestro, si es la multitud quien te aprieta y tú dices ¿quién te ha tocado? No, yo siento que alguien me ha tocado.

molestéis más al maestro, no molestéis más al maestro. El resto. Y Jairo se entristeció por un momento. Más Jesús le dijo: ten paz, Jairo.

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1: Y ahora con ustedes el segmento Cafecito Express con nuestra presentadora Claudia Guillén. Bendiciones, es tu servidora Jacqueline Tovar del programa de Mujeres Conquistadoras. También saludamos a nuestra hermana Claudia Guillén. Gracias, hermana Claudia, por estar con nosotros.
2: Muchas gracias a ustedes. Para mí siempre es un privilegio estar en este espacio.
1: Y su espacio en este día estamos cubriendo una sesión del segmento de mi hermana Claudia. ¿Cómo se llama su segmento, hermana?
2: Cafecito Express.
1: Amén. En este día queremos darle la oportunidad a que también bendiga nuestras vidas allá donde está. ¿Está en Guatemala el día de ahora, hermana?
2: Estoy en Guatemala en este momento.
1: Okay. Amén. Está en muchos de nuestros seguidores son de Guatemala. Bendecimos esa nación. También tenemos mujeres y hombres que están haciendo la diferencia en mujeres allá en Guatemala. Queremos escuchar de mi hermana Claudia, pero para entrar, quiero meditar en un salmo que en esta mañana tocó mi corazón, impactó mi corazón. En este momento, hermana Claudia, sabe, estoy leyendo los salmos que están en el Nuevo Testamento, que Jesús los utilizó, los discípulos del Señor, y miraba y meditaba en algunos de ellos, como algunos de ellos también son profecías de lo que iba a venir después. David, el Señor le estaba revelando a David lo que iba a acontecer. Y quiero leer Salmos 9 a su inicio, porque todo está muy hermoso, pero habla de darle gracias al Señor porque Dios es justo. Dios mira todo. Está en todo lugar, como es uno de sus atributos, ¿verdad? Omnisciente, omnipresente. Versículo 1 dice: Te alabaré, oh Jehová, con todo mi corazón. Contaré todas tus maravillas. Me alegraré y me regocijaré en ti. Cantaré a tu nombre, oh Altísimo. Mis enemigos volvieron atrás, cayeron y perecieron delante de ti, porque has mantenido mi derecho y mi causa. Te has sentado en el trono juzgando con justicia. David aquí estaba hablando de lo que él miraba que Dios hacía en su vida. Muchas de las veces, hermana Claudia, cuando huía de Saúl, muchas de esas veces él pudo tomar a su lanza sobre Saúl, pero no lo hizo. Sabía que tenía un Dios justo, sabía que Dios conocía que era lo justo, hermana Claudia, y no quería tomar su decisión de hacer su voluntad, sino que le decía: Señor, tú haz tu voluntad, tú vas a hacer lo justo delante de los hombres. Y hermana Claudia, se vio en verdad lo último, que Saúl, ¿verdad?, comenzó bien. Comenzó con un corazón anhelando oír de Jehová, pero ya lo último de sus días, lastimosamente, dice que un espíritu contrario venía a reposar en su vida. Se había alejado del Señor, hermana Claudia, y se denota la persona que está alejada del Señor, pero asimismo el Señor nos llama con lazos de amor y nos dice: aquí estoy para ti. Muchas de las veces el Señor llamaba a su pueblo nuevamente porque es misericordioso el Señor. Y en ese día, hermana Claudia, queremos escuchar de lo que el Señor está haciendo allá en Guatemala, y también queremos escuchar de ese mensaje que el Señor ponía en su corazón. Adelante, hermana Claudia.
2: Muchas gracias, hermana Jacqueline. Realmente para mí este ministerio Mujeres Conquistadoras es de gran bendición. Desde que estoy en esto, pues mi vida no ha sido igual, ha sido bendecida, y yo doy gracias a Dios por eso. Y en realidad es el tema, pues ahora con el salmo que usted acaba de leer, es tan importante porque de eso vamos a hablar, ¿verdad? De que Él siempre nos está esperando con lazos de amor, que se nos puede notar cuando ya no estamos cerca, que se nos puede notar incluso que no estamos ya en esa sintonía con el Señor, pero Él todos los días nos está esperando y por eso es que el tema de ahora se llama Vuelve a ti. Y usted me puede decir, ¿y por qué vuelve a ti y no vuelves a Él? Porque es Él el que está en nosotras. Entonces, si Él está en nosotras y volvemos a nosotras mismas, estamos volviendo a Él. Y eso es lo importante de este tema que quiero que entendamos esta mañana, este día especial, único, irrepetible, donde Dios nos ha dado la oportunidad de un día más. Él se acordó de abrir nuestros ojos y que podamos disfrutar de este día. Y yo siempre digo como que si fuese el último de nuestra vida, porque no sabemos del mañana, porque su palabra se dice que cada día trae su propio afán. Y entonces, ¿cuántas veces usted y yo hemos callado cosas, hemos reprimido emociones, hemos dicho que ya no queremos continuar en alguna situación, pero estamos allí en ese ciclo está vicioso de no poder salir de ahí? Pero ahora el Señor nos trae esta palabra, nos trae este vasito con agua, nos trae este cafecito nuevo de decirnos que nos volvamos a Él. Es por eso la importancia de volver a nosotras, de ser leales, de ser fieles, de amarnos a nosotras, porque no podemos dar lo que nosotras no tenemos. Y si yo no estoy teniendo paz en la situación en la que me encuentro, es hora de poder dar un giro a mi vida y poder decir, hoy es un buen día para comenzar de nuevo. Y no importa las veces que uno tenga que comenzar de nuevo, siempre y cuando yo esa decisión la tome de la mano de Dios y que sea Él quien me guíe el camino, quien guíe mis sendas. Sabemos que estamos en este mes de agosto, un mes octavo, y sabemos que es un mes de nuevos comienzos. ¿Y por qué un mes de nuevo comienzos el octavo mes del año? Porque quizás estos 7 meses que ya vivimos, quizás han habido muchas luchas, quizás han habido pérdidas, quizás han habido cosas rotas, pero también en medio de toda esa situación, yo estoy segura que también han habido muchas cosas buenas. Y lo bueno es que tenemos vida, y lo bueno es que lo tenemos a Él, y que en medio de toda la situación que estos 7 meses podamos haber vivido, que no ha sido tal vez tan agradable, y que quizás hemos tenido más sinsabores que buenos sabores, Dios ha estado ahí. Él no ha soltado de la palma de nuestras manos. Él nos ha sostenido en su mano derecha. Él está en el asunto, Él está en control. Pero ¿qué significa entonces el octavo mes? El octavo mes significa que el Señor, y sabe, todos conocemos esto, hizo la tierra, hizo toda la creación en 6 días y en uno descansó, así dice su palabra. Entonces, ¿el ocho qué quiere decir? Nuevo comienzo, porque estamos empezando una nueva temporada. Un nuevo tiempo, que aún en medio de todo eso roto que tú puedas haber tenido y que sientas que tu familia, tus hijos, tu trabajo, tus finanzas en tu casa, tu salud y etcétera, haya podido tener un quebranto, ahora es un nuevo tiempo de que todo eso que está roto, el Señor lo toma para poder reconstruirlo. Y darnos esa nueva oportunidad, esa nueva esperanza. Y eso es volver a ti, volver a mis sueños, volver al diseño para el cual Dios nos formó en el vientre de nuestras madres. Porque Él cuando nos formó, no fue algo que por casualidad Él hizo y nos formó y escogió una mujer para formarnos allí en ese vientre oscuro. No. Sino fue que Él escogió a esa madre para podernos dar la vida, formarnos en ese vientre y aún formándonos en ese vientre, Él nos dio una agenda para venir a hacerla aquí a la tierra. Y si hasta este momento nosotros sentimos que hemos estado sin rumbo y sentimos que la vida se ha vuelto monótona o que de repente estoy en un estado depresivo o estoy en un estado de tristeza o porque he tenido un duelo o porque he tenido y tantas cosas que nos pasan porque todos pasamos cosas. Sin excepción, yo puedo estar pasando las mías y tú las tuyas y ni una es más y ni una es menos. Todas, todas son importantes. ¿Por qué? Porque son las tuyas, porque son las mías, porque mi dolor no se puede comparar con el tuyo y esa es la importancia del respeto al dolor de la una con la otra. Pero volver a mí significa, y esto sabemos que lo hemos escuchado muchas veces y hoy es una buena oportunidad para hacer una remembranza de ellos, y es la parábola del hijo pródigo. Todos la conocemos. Pidió al padre de que le diera toda su herencia y que él se iba. Sabemos que el padre no se negó, se la dio. Y al dársela, el hijo ya sabemos que se fue y derrochó todo y lo derrochó en mala vida porque él fue a vicios y etcétera. Y conocemos la palabra. Pero ¿qué sucede cuando esta persona viene, el hijo pródigo? Y toca fondo, porque aquí está el rema de esto, que él toca fondo. ¿Y cuándo toca fondo? Cuando se quedó sin nada y dijo de que iba a cuidar cerdos. Y eso es como tocar el fondo, porque es como lo último que se puede llegar a hacer. El que venía de una buena familia. Entonces, ¿qué quiere decir esto? Ahí ese tocar fondo lo hizo reaccionar y lo hizo ver que él estaba mejor en la casa del padre, que ahí no le hacía falta nada. Y entonces él dijo con humildad y con rendición, porque esa es la palabra clave en cuando tocamos fondo, rendirnos, rendición. Y entonces al rendirse, él dijo, voy a regresar. El padre en ningún momento lo fue a buscar. Él lo estaba esperando en casa. Y cuando él vio que su hijo regresaba, me imagino, yo cuando leo esto, se me imagina el padre en una terraza esperando a su hijo todas las tardes que regresara. Cuando lo vio regresar, en ningún momento le reclamó. En ningún momento le dijo de que se había ido, derrochó todo, que viene a hacer, sino que por el contrario, la palabra dice que lo abrazó, lo recibió, le puso anillo, las mejores sandalias, le puso una túnica, mandó a matar al mejor cordero para hacer una fiesta, porque su hijo, el que se había ido, había regresado. O sea, que ese hijo volvió a él mismo, volvió a su esencia, volvió a sus raíces, volvió a su diseño, volvió a la casa del padre. Y eso es lo importante de esto, de que volver en sí, volver a mí, es que yo le pida la dirección al padre este día, que me diga si lo que yo estoy haciendo es su voluntad y que si yo estoy conforme a su voluntad, que es buena, agradable y perfecta. Y muchas veces, y lo voy a hablar por mí, el querer rendirnos al Padre y decir, hágase tu voluntad, a mí en lo personal es algo con lo que yo lucho porque soy una mujer codependiente y controladora y eso con lo que yo he trabajado mucho en todo este tiempo. ¿Y por qué? Porque realmente realmente cuando nos rendimos al Padre, realmente cuando le decimos, hágase tu voluntad, tanto en la tierra como en el cielo, allí hay una rendición y entonces ahí estamos en el mejor lugar seguro. Ahí estamos haciendo el cafecito más seguro porque estamos bajo la voluntad de Él, buena, agradable y perfecta. Y yo me preguntaba, ¿por qué nos cuesta tanto llegar a eso? Porque estamos en un mundo Y la palabra dice que en el mundo tendremos aflicción, pero que no temamos, que Él ha vencido al mundo. Y el Padre ahora también en la palabra de Apocalipsis 2, 4, 5, es un día como que el Padre nos hace como reaccionar. Lejos que es un reclamo, aunque yo siento que sí, el Padre nos reclama, nos exhorta, pero es con amor porque nos dice en su palabra. Sin embargo, dice, tengo en tu contra que has abandonado tu primer amor. Recuerda de dónde has caído, arrepiéntete y vuelve a practicar las obras que hacías al principio. Miren qué lindo. Lejos de que Él nos reclama, Él nos dice, es que yo te estoy esperando, es que yo te quiero, yo te hice un diseño. Vuelve cuando me conociste, vuelve cuando te enamoraste de mí, vuelve en sí, vuelve a ti, porque nosotros somos la casita. Por eso es que yo hablamos mucho y esta es la terapia que yo comparto, sanando mi casita interior. Esta es mi casita y al volver a mí, estoy volviendo al Padre porque Él es el que mora en mí. Y ese es el mensaje de este día. Si tú has estado triste, si no sabes qué hacer, has estado en depresión, en la rutina tan enfermiza que es, en la monotonía, has estado en un duelo, has tenido pérdidas de finanzas, de un familiar, de un empleo y tantas cosas que nos pueden pasar en la vida, hoy es el momento de tomar una decisión como la que tomó el hijo pródigo y es el momento de moverte. Muévete de ese lugar. Y todo esto que yo te estoy hablando ahora, mi querida hermana, me lo estoy hablando a mí. Primero me lo hablé a mí. Porque es necesario moverse. Porque sabemos que cuando algo está estancado, se arruina, no funciona, huele mal. Entonces tenemos que movernos y dejar que el Padre en su presencia nos mueva y que fluyamos para poder saber y para poder decir, esto es lo que papá quiere, no es lo que yo quiero. Porque si es lo que él quiere, entonces todo está bien porque estoy volviendo a mí. Yo tengo un diseño original, único, irrepetible, con el que él me formó. Y si yo me desvío de ese diseño, entonces me estoy perdiendo. Es como que yo le diga al padre, ya no quiero, dame mi herencia y me voy. Y sabemos, de acuerdo a la palabra que hoy hemos visto, lo que nos puede esperar, porque sin él somos nada y somos dependientes totalmente de él. No podemos caminar sin él. Aunque aparentemente al principio nos pueda ir bien, pero sabemos que eso tiene un tope, sabemos que eso va a traer una consecuencia. Y la palabra de Dios también nos dice que amemos a nuestro prójimo como a nosotros mismos. Pero si yo no me estoy amando, yo no estoy en mi diseño, yo no estoy bajo su voluntad, es bien difícil que yo pueda amar a otro. Voy a decir te amo, voy a querer ayudar, voy a querer servir incluso en la iglesia, pero no estoy haciendo la voluntad del Padre, porque no me estoy amando, porque Él primero me manda a amarme a mí, a volver a mí. Y yo te puedo compartir que en esos momentos que he tenido muchos procesos y que hay uno reciente que yo sentí que me iba.
3: David llamó a Siba y le
2: a morir de la tristeza
3: preguntó, ¿hay alguien en la casa de Saúl?
2: que no iba a poder, que me armé de valor, de defensa, yo seguí sirviendo. Eso sí, yo sé que Dios me dio fuerzas sobrenaturales y yo podía servir y hacer todo mi trabajo y todo lo que ustedes quieran, el trabajo ministerial. Y lo hacía con todo mi amor, porque si hay algo que he aprendido es que si voy a hacer algo que sea con amor, porque la palabra así nos manda, a de que todo lo que hagamos, lo hagamos como para Él. Y todo, así como hasta este programa, es para él. Entonces yo lo tengo que hacer con excelencia, me tengo que preparar y así en cada cosa. Pero hubo algo, y eso es lo que me trajo a este tema, porque yo he vuelto en sí. Hubo algo en ese momento y fue realmente que yo me abandoné. Me olvidé de mí. Lo di todo por salir de ese problema. Lo di todo por ayudar a ese problema. Por seguir con el ministerio, por servir en la iglesia, por seguir, seguir, seguir. Pedalía, pedalía mi bicicleta, cuesta arriba, y yo seguía y seguía, y sudaba y cansada y todo, pero yo me abandoné. ¿Qué te quiero decir cuando me abandoné? No. Y esta herida fue la que me hizo descubrir que yo en este proceso me abandoné. Ahí tú me puedes decir, ¿y cómo te diste cuenta que te abandonaste? Me descuidé de mí. Me descuidé de mi salud. Me descuidé de mi cuerpo, me descuidé de mi alimentación, me descuidé, incluso quizás hasta te puedo decir que hasta de mi interior me descuidé. ¿Y por qué te puedo decir eso? Y usted, tú me puedes decir, pero nada, andabas predicando, andabas aquí, andabas allá, ¿cómo es posible que andabas haciendo todo eso? Sí, dice la palabra de Dios que cierra la puerta y allí en la intimidad con el Padre. Ahí te encuentras con él y yo realmente sí hice todo eso y estaba en intimidad con el Padre, pero me abandoné. Me abandoné en el sentido como la mujer, como Claudia, como la esencia. Y a eso es que yo hoy te quiero llamar a ti, mujer. E independientemente cuál sea la situación que tú puedas estar viviendo en este momento, no te abandones. Porque va a pasar, eso va a pasar, no es para siempre, es un proceso, es una formación de parte del Padre, es algo que tú tienes que pasarlo. Y yo quiero compartir que estoy escribiendo lo de Sanando mi casita interior y llegué a entender con esto que, si bien es cierto, que hay cosas que nos duelen. Es porque el Padre nos prepara. Porque Él ya sabe eso, exactamente eso, en qué lo va a ocupar. Él ya lo sabe. Nosotras no lo sabemos. Nosotras no lo entendemos. Porque nos duele. El dolor nos gana, entonces nos abandonamos. Y en ese momento en que Él nos está formando, ahí resalta y sale cualquier dolor de nuestra infancia, cualquier herida que podamos tener, ya sea como te comentaba la de abandono, humillación, traición, y hay muchas más. Entonces, el proceso lo que hace es aflorar únicamente lo que estamos pasando, es aflorar eso que está ahí guardadito.

eso. Necesitamos movernos, necesitamos volver a nosotras mismas al inicio. Y volver a nosotras mismas es decirle hoy al Padre, aquí estoy, yo me rindo, hago una rendición completa ante ti. Y ahora yo necesito que una vez más tú me pongas el anillo, una nueva túnica, me pongas las sandalias, hagas una fiesta, que hagamos una fiesta juntos. Porque he vuelto a mí, he vuelto y aquí estoy. ¿Y sabes qué es lo mejor de todo esto? Que el Padre no está esperándonos con una chancla, ni nos está diciendo, mira todo lo que hiciste, mira este desastre. No nos reclama, sino que un Padre tan, pero tan amoroso, que es lo único que está haciendo es esperándonos, llamándonos con lazos de amor, diciéndonos todos los días en ese amanecer. Hija, aquí estoy, te doy una nueva oportunidad, una página en blanco. Y por eso hay un tema que últimamente lo estamos trabajando mucho aquí en Guatemala, que es el lienzo en blanco. Lienzo sabemos que es la hojita, por decirles así, donde los pintores hacen sus artes. Y estoy trabajando mucho con la arteterapia. ¿Por qué? Porque esto de hablarlo y de decirte, yo hoy lo puedo hacer porque he sanado mi casita. Pero hay muchas mujeres que están en ese silencio, que no pueden expresar, porque si lo expresan, ellas se sienten que van a hacer algo que no está correcto. Pero sabemos que tenemos la libertad de expresión, que podemos decir las cosas de buen modo sin dañar a nadie, pero ¿cuál es la mayor causa de todas las enfermedades? Es aquello que nos guardamos, que no lo expresamos. Entonces, la arteterapia, que es una nueva manera que estoy trabajando en la casita interior, es poder expresar a través de la pintura mis emociones. Porque yo necesito estar limpia de mi casita para poder volver a mí y que el Espíritu Santo entonces fluya. Y poder yo estar sometida a su presencia. Entonces, al hacer la arte terapia, esta vez que lo estoy haciendo con pintura, es una manera de poder expresar mi tristeza, dolor, resentimiento, enojo, frustración y todas aquellas emociones encontradas que nosotros tenemos, que ahí las vamos guardando en la casita y eso lo único que hace es tener raíces de amargura. Y cuando tenemos raíces de amargura, ya no somos felices, andamos amargadas y se nos nota. Porque acuérdense que el corazón alegre hermosea el rostro. Y se nos nota cuando tenemos esas raíces de amargura porque no las expresamos. Y yo quería compartirles esta nueva manera que estamos trabajando la casita interior, así como también en las botellas de vidrio que se pueden también pintar. Y yo les quiero compartir mi experiencia. En una de ellas yo pinté un tulipán porque yo tengo una historia con los tulipanes. Pero hubo otra que a mí me llamó. Y entonces me llamó mucho la atención que esa botella de vidrio, cuando yo la empecé a poner, era como pita de cordel. Empecé a hacerle un vestido, empecé a ponerle sus aretitos, un sombrero. Ahí estaba sanando mi casita interior. Ahí estaba sanando a la niña que hay aquí en mí, está también en ti. Y me llamó mucho la atención cuando la terminé, porque no era ese el objetivo era pintar, pero también la podíamos decorar. Y entonces, ¿qué sucede? A través del arte también podemos sanar. A través de escribir también puedo sanar. A través de poder, hay muchas personas que a mí me encanta verlas cómo a través de la lana hacen cosas preciosas. Ellas están moviendo sus manos, sus emociones y están creando, ¿sí? Están creando lo que andan en su interior y eso se ve reflejado en los colores que se usan, en las cosas que se hacen y etcétera. Así que eso es lo que actualmente estoy trabajando con la casita interior.

0: Y este día especial, yo para ir terminando te puedo decir, vuelve a ti. No te quedes estancada. Si tienes que romper un ciclo, y sabemos que cuando se rompe un ciclo, se corta un ciclo, todo corte, todo lo que se rompe duele. Pero a veces es necesario. Es necesario hacerlo. Porque es para mí, para mi bien, para volver a mí, a mi diseño original, para el cual Dios me hizo, para cumplir su agenda y no otra agenda, porque cuando me desvío y me desenfoco haciendo otra agenda, es ahí donde el Señor entonces me da libre albedrío, pero yo me empiezo a consumir, me empiezo a secar porque no estoy plena, no estoy cumpliendo. Y usted me puede decir, ¿y cuándo sé yo que yo estoy haciendo la voluntad de Dios? Usted fluye, usted se goza, usted lo disfruta, usted es feliz. Aunque tenga pruebas, usted está firme sobre la roca. Usted está enfocada en el blanco perfecto. Y usted sabe que lo que está pasando va a pasar. Así que, mi querida hermana, esta mañana, que sea un día de que tú tomes la decisión, porque esto es de tomar una decisión, de que dejes el pasado porque eso ya pasó, que te perdones a ti misma y que vuelvas a comenzar, que vuelvas al Padre, que vuelvas a tu esencia, porque Él te está esperando con los brazos abiertos, con un anillo, con una túnica, con sandalias nuevas. Y quiere hacer una fiesta contigo de la felicidad que él va a sentir, que tú volviste a ti misma, porque en ti está la presencia del Espíritu Santo. Amén. Hermana Jacqueline, buen Padre, buen Dios, te damos las gracias, Señor, porque nos da la oportunidad de estar aquí reunidas. Gracias, Señor, por esta palabra que me has dado, Señor, a mí primero para confrontarme que debo rendirme a ti, nada más, solamente a ti. Que si hemos estado en una etapa de tocar fondo, Señor, que tú nos estás esperando con los brazos abiertos, sin cuestionar nada, únicamente con amor. Yo te pido ahora, en el nombre poderoso de Jesús, Padre, que seas tú recibiendo a cada mujer que cuando escuche este programa, Señor, y que ella sienta la necesidad de rendirse. Y que sin duda sabemos que tú la recibes, Padre. Que ella pueda moverse y dar ese paso para poder tener ese nuevo comienzo y que ella pueda volver a sí misma, pueda volver en sí y pueda volver a tu casa, Señor, y llenar su casita interior de tu presencia que tanto la necesitamos, que sin ella nosotros somos nada, Señor, porque hoy, este día, nos declaramos necesitadas tuyas. No podemos hacer nada sin ti. Y ya lo probamos todo, Señor. Y ya no queremos probar nada más. Y nos rendimos esta mañana a ti. Nos abandonamos en ti. Y que seas tú entrando a nuestra casita, a limpiar todo, Señor, todo lo que te entregamos, ese dolor, ese rechazo, ese abandono, esa traición, esa injusticia, esa humillación, para que seas tú sanando, Señor, y poder nosotras ser libres, felices, bendecidas y prósperas, como tú, como buen Padre, tanto anhelas de nosotras. Bendecimos este ministerio, mujeres conquistadoras, Señor. Bendecimos la vida de hermana Jacqueline, Padre, para que tú le sigas dando más y más. Y a cada una, Señor, de las presentadoras, Padre, que tú sigas añadiendo más y más para la expansión del reino, Padre. En el nombre poderoso de Jesús te damos las gracias. Amén.
1: Amén. Gracias, hermana Claudia. Cualquier amiga que quieras contactarnos, puedes hacerlo por medio de email o por medio también del teléfono. Van a estar en las pantallas para que tú puedas contactarnos. Dinos de dónde te reportas. Para eso queremos decir todos los sábados a 12 aquí. Perdón, 10 de la mañana aquí en California, 11 de la mañana es allá, hermana Claudia, una hora de
0: Sí,
1: diferencia.
0: una hora, sí.
1: Estamos saliendo en Unidos Radio con nuestro amigo Luigi Ruiz, es el que está manejando, ¿verdad? Esa radio, Unidos Radio. O sea, en El Salvador se está escuchando esta palabra. Estamos yendo, no sé dónde el Señor está permitiendo, pero nuestra fe y esperanza es que si el Señor está utilizando estos medios, es porque aún su misericordia, amén, está para con su pueblo y con aquellos también que se van añadiendo a la iglesia de Dios. Qué hermoso ver eso. Se está expandiendo
0: Amén.
1: y el Señor está utilizando este medio. Bendecimos sus vidas. Gracias, hermana Claudia, por estar
0: Amén.
1: con nosotros en este día. Y nuevamente, si queremos hacer cambios, como nuestra hermana Claudia nos ha dicho, comencemos con nuestra casita, nuestra vida interior. No vayamos a otros a señalar, sino comenzar con nosotros. Y gracias al Señor porque es el primero que quiere ver en nosotros, el cambio en nosotros. Es tu servidora Jacqueline Tovar del programa de Mujeres Conquistadoras.
2: Bendecimos tu vida y te agradecemos por estar con nosotros. 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
3: Gente bonita, amados hermanos en la fe de nuestro Señor Jesucristo, seguimos aquí en esta transmisión. Recordándole que puede encontrar nuestro canal en YouTube, en la búsqueda, búsquenos Muchos como Jesús, todo pegadito, Muchos como Jesús. Mientras tanto, aquí le dejo con más música en Muchos como Jesús Radio. Regreso con ustedes en un...

0: La porción de la escritura que corresponde para esta noche, y vamos a ponernos de pie para leer la Biblia. Vamos a leer el capítulo número 6 de Efesios. Hemos venido leyendo la carta de los Efesios, la carta del apóstol Pablo a los Efesios, y hoy prácticamente finalizamos esta lectura y esta meditación que hemos traído ya durante algunos días. Y leemos la escritura del versículo número 10, capítulo 6, versículo 10, en adelante, que dice de la manera siguiente: Efesios capítulo 6, versículo 10, que dice: por lo demás, hermanos míos, fortaleceos en el Señor y en el poder de su fuerza. Vestíos de toda la armadura de Dios, para que podáis estar firmes contra las acechanzas del diablo. Porque no tenemos lucha contra sangre y carne, sino contra principados, contra potestades, contra los gobernadores de las tinieblas de este siglo, contra huestes espirituales de maldad en las regiones celestes. Por tanto, tomad toda la armadura de Dios para que podáis resistir en el día malo y, habiendo acabado todo, estar firmes. Estad pues firmes, ceñidos vuestros lomos con la verdad, y vestidos con la coraza de justicia, calzados los pies con el apresto del evangelio de la paz. Sobre todo, tomad el escudo de la fe, con que podáis apagar todos los dardos de fuego del maligno, y tomad el yelmo de la salvación y la espada del Espíritu, que es la palabra de Dios. Orando en todo tiempo, con toda oración y súplica en el Espíritu, y velando en ello con toda perseverancia y súplica por todos los santos, y por mí, a fin de que al abrir mi boca me sea dada palabra para dar a conocer con denuedo el misterio del Evangelio, por lo cual soy embajador en cadenas, que con denuedo hable de él como debo hablar. Hasta ahí vamos a dejar la lectura. Tengan la bondad de sentarse y vamos a hacer una breve oración al Señor para que Él nos bendiga. Usted únase conmigo a esta oración para pedirle al Señor que Él nos hable, nos bendiga en la meditación de su palabra. Padre nuestro que estás en los cielos, santificado sea tu nombre. Te damos gracias, Señor, porque nos permite reunirnos y también nos permites ahora meditar en tu santísima palabra. Precioso Espíritu Santo, guíanos, Señor, y háblanos todo para honra y gloria de tu nombre, en Cristo, nuestro gran Salvador, por quien te damos gracias. Digan todos, amén. Hemos leído esta porción de la Escritura que básicamente es una porción de la Biblia que nos invita definitivamente a estar firmes en el camino de la fe. Firmes en el camino de la fe. Y por supuesto, ustedes y yo, en la corta vida que tenemos en este planeta, hemos dado
1: misericordia, borrando su amistad.
0: Hemos dado cuenta que el hecho este de firmeza, o realmente aquello que es fácilmente movible, pareciera que no promete mucho, sino que lo único que promete es una vida firme. Entonces, cuando hablamos de un llamamiento divino a una vida firme, por supuesto, tenemos que ver qué elementos o en qué áreas tenemos nosotros que aplicarnos, o en cuáles áreas debemos nosotros aplicarnos y dedicarnos para que la firmeza sea una realidad de nuestra vida. Nadie que no mantiene un objetivo vale la pena. Nadie que no mantiene una vida firme, un carácter sólido, una verdad en su vida, sino que la está cambiando a cada rato, eso no sirve. Es decir, que tiene que haber, para que haya, diría, un buen resultado al final de la carrera, una vida firme. Bueno, ustedes ya recordarán el versículo que dice: el que piensa estar firme, mire que no caiga. Es decir, que debe de velarse por la firmeza. Ahora, ¿cómo nosotros podemos en la fe, en el camino de Dios, en el camino de la vida espiritual, mantenernos firmes? ¿Cómo podemos nosotros mantenernos en esa firmeza? Como recordarán ustedes algunos ejemplos, tanto de la vida de José, como la vida de Daniel, como la vida de los profetas de Dios, cuando dice la Biblia que había transcurrido un tiempo y los volvían a llamar y le decían: ¿eres tú aquel que en otra época ha resultado a mi padre? Él decía: yo soy el mismo. Es decir, si hubiese sido otro y hubiera mostrado como debilidad, no hubiera servido para resolver la crisis en la cual se hallaban aquellas vidas que solicitaban de él ahora una guianza. Esto es importantísimo en la vida, tanto en los profetas, en los hombres de Dios de todos los tiempos, que mostraron la misma firmeza. Ahora, el asunto es que nosotros nos enfrentamos hoy día a una serie de cambios. Y luego, bueno, hay tanto que se dice que hay que estar listos para el cambio y que luego que es una generación que cambia y que debemos de adaptarnos al cambio. Y total, que pareciera que ser firme en los principios pareciera que no es tan válido. Pero cuando se trata de la vida espiritual, hermanos, yo diría, tenemos un solo fundamento y nuestros pies deben de mantenerse en Cristo en todo tiempo, la roca que nos sostiene. Ahora, cuando nosotros vemos aquí en esta porción de la Biblia, encontramos algunos elementos importantes. Muy breve el pensamiento de esta noche, pero algunos elementos importantes que nos pueden ayudar a nosotros a mantenernos firmes. Que después de 10 años de ser cristiano, usted, en lugar de ser el mismo, sea alguien que va más arriba, que está más firme. Cuando pasen 20 años, más firme todavía y de más bendición todavía. Entonces, ahora notamos en la lectura que cuando dice la Biblia aquí, hermanos, dice: por lo demás, hermanos, fortaleceos en el Señor y en el poder de su fuerza. Luego el verso 11 dice: vestidos de toda la armadura de Dios para que podáis estar firmes contra las acechanzas del diablo. En este versículo empieza a mencionar un detalle importantísimo que está relacionado precisamente con el hecho de la firmeza. Dice: vestidos de toda la armadura de Dios para que podáis estar firmes. Y luego dice: existe contra las acechanzas del diablo. Es más enfático todavía, porque el verso 12 dice: porque no tenemos lucha contra sangre y carne, sino contra principados, contra potestades, contra los gobernadores de las tinieblas de este siglo, contra huestes espirituales de maldad en las regiones celestes. Me llamaba la atención que aunque el verso 10 inicia diciendo: fortaleceos en el Señor y en el poder de su fuerza, pareciera que inmediatamente menciona que la firmeza en la vida del creyente será cuando se vista y cuando, en primer lugar, entienda, y ese es el primer punto, entender quién es nuestro enemigo. ¿Quién es? Ahí en el verso 12 menciona, o en el verso 11 menciona al final, dice, acechanzas del diablo. Pero en el verso 12 lo amplía, como dije, y dice, no tenemos lucha contra sangre ni carne, sino contra principados, contra potestades, contra gobernadores de las tinieblas de este siglo, contra huestes espirituales de maldad en las regiones celestes. O sea que aquí se nos está señalando quién es el enemigo. No sé si ustedes alguna vez en su caminar han pensado que algún hermano no los quiere, o alguien los está bloqueando para que ustedes no sean lo que quieren, tienen que ser, o una persona X está actuando en contra de ustedes para que ustedes no logren mantener una vida cristiana sólida, firme y avance. Pero ese pensamiento es erróneo, o sea, es un pensamiento equivocado. Porque lo que la Biblia dice acá para ser firme en el caminar cristiano espiritual está basado en primer lugar en entender contra quién luchamos, quién es el que está persiguiendo nuestra vida para debilitarnos en nuestro caminar. Entonces aquí en el verso 11 dice el diablo de una vez. Pero después dice principados, potestades, gobernadores de estas tinieblas. Es decir que ya es más explícito. Pero el punto es, en resumen, que cuando uno conoce quién es el adversario, entonces podría prepararse mejor. Porque cuando uno no sabe contra quién está peleando, es más difícil. Entonces aquí encontramos nosotros que Pablo, el apóstol, por el Espíritu Santo, está llamando a los creyentes a vestirse toda la armadura de Dios, a fortalecerse en el Señor. Y luego dice, porque no tenemos lucha contra carne ni sangre, no es carne ni sangre, sino es el diablo, y son potestades en los aires. Esto es importante. Pareciera que la vida esta, donde nos ha tocado vivir, es una vida donde como que hay chismosos, hay malintencionados, hay gente que no nos quiere, y uno piensa que esos son los malacates, pero esos no son los malacates. Los malacates es el diablo, las huestes espirituales que hay atrás de eso, y que uno no lo ve, porque como uno no está educado, en la escuela no nos enseñaron a nosotros a distinguir demonios, o a pensar que hay huestes espirituales de maldad, gente que trabaja esa oscuridad, sin que hayan participantes en esa tiniebla, los mismos demonios y Satanás están actuando ahí para sembrar diferentes situaciones en la vida y corazón del creyente para debilitarlo. Ya se imaginan uno, hermano, por eso es que a veces ni en las iglesias nos queremos. Porque creen que el hermano me lleva mal, dice. No es el hermano, es el diablo. Es que el hermano no me da privilegio a mí. No es el hermano, es el diablo. Que te está poniendo inquietudes que no existen. Ah, es que a mí, en realidad no sé qué es lo que ven en mí, que no me quieren, que no me hablan, que no nadie me pregunta. Pero en realidad uno lo que ve es que hay una acción diabólica. Fíjense que en el caso, digamos que ustedes fueran las primeras mujeres, así como Eva, no le podían echar la culpa a Adán, porque fue la culebra. El Adán le echó la culpa a la mujer, pero en realidad no había sido la mujer, sino era la culebra, Satanás, que había engañado a la mujer, y posteriormente en la boca de la mujer Adán cayó en la misma transgresión. Es decir que la operación maligna está en las tinieblas, en huestes de maldad en los lugares celestes, huestes de maldad de este siglo, operando en un momento dado para debilitarnos. Ahora en el mundo de eso no se sabe mucho, solo se habla algo de brujería. Y por cierto que ya viene el 31, hermanas, sacan su escoba, por favor. Es decir que sí, es el día de la reforma. Fue cuando se separó los creyentes nacidos de nuevo de los tradicionalistas religiosos. Sin embargo, ese concepto de brujería, de hechizo, de espanto, más o menos se maneja en el mundo, pero se considera algo como ignorancia. ¿A vos crees eso? Porque sos un ignorante. Y entonces la mayoría de las personas no acepta ese mover de brujas o de brujos o de espantos. Nadie lo maneja, ni se lo van a enseñar en la escuela, ni en la universidad, ni en ninguna parte, porque no lo consideran de verdad un enemigo de la fe o un enemigo que perturbe nuestro caminar en Dios. Más bien, la ignorancia misma de ese aspecto diabólico ha hecho que el diablo se enseñoree de la vida de los hombres, porque no lo ven en acción, no lo ven en todas las tramas que hace Satanás. No lo vemos, sino que vemos a los individuos que Satanás usa. Entonces uno la agarra contra la persona en lugar de entender que hay una hueste de maldad atrás de muchos movimientos humanos. Ahora, si ya sabemos quién es el que está perturbando la paz de la vida humana, del diablo, el diablo que viene para perturbar todo lo que se hace, todos los odios, todos los rencores, toda esa influencia maligna, entonces ahora viene el segundo punto. ¿En dónde nos vamos a refugiar para esto? ¿En dónde? ¿Cuál sería? Si el primero es, si queremos ser firmes, necesitamos saber contra quién peleamos. En segundo lugar, debemos de saber qué clase de fortaleza y de poder nosotros necesitamos para estar firmes. De hecho, no es la educación. Edúquese muy bien y Satanás no lo va a tocar. No, lo va a tocar. Tenga dinero, sea de la más alta clase social, lo va a ir a buscar el diablo. Sea un indiferente, lo va a ir a buscar el diablo. Sea un joven que no le importe nada, lo va a ir a traer el diablo. Sea un hombre, una mujer que no se mete en nada, lo va a ir a traer también. Es decir, que no hay escapatoria. Decir, yo como soy culto, no sé nada de eso, ni me meto con eso. Pero el diablo lo anda siguiendo y lo tiene atrapado. Entonces, ¿qué clase de poder es? Y aquí es donde ya el versículo número 10 empieza a dar algunos destellos de cuál es, quién es el único que puede hacer que la vida del hombre esté firme. ¿Cómo es que dice el verso 10? Una vez más, el versículo 10 dice: por lo demás, hermanos míos, dice, fortaleceos en el Señor y el poder de su fuerza. Es decir, que para luchar contra Satanás, no hay tales de culturizar a los pueblos, de educar a las naciones para que todo vaya bien. No, el diablo se debe eso. No, hay que dejarlos que hagan lo que quieran. No, no. La única manera de poder, hermanos, estar firme y después de terminado todo seguir firme, es que nos fortalezcamos en el Señor. Es decir, que la clase de poder y de clase de fortaleza que necesitamos nosotros es en el Señor. Por eso, aunque es un elemento que se menciona posteriormente y no inmediatamente como en el versículo 11, Dice aquí la Biblia, y quisiera señalar el verso 18, el 6:18, donde dice: orando en todo tiempo, con toda oración y súplica en el Espíritu, y velando en ello con toda perseverancia y súplica por todos los santos. Es decir, que como que ahora no solamente nos da qué clase de fuerza y de poder nos hará a nosotros mantenernos firmes. No solo eso se menciona, sino que se menciona cómo podemos nosotros obtener esa firmeza. Una pregunta así muy, muy, muy, muy sencilla: ¿cuánto tiempo oraron hoy? Ah, no van a contestar, pues. ¿Cuánto tiempo pasaron hablando con el Señor hoy? Dice que predicadores como Wesley, que conmovió el mundo entero hasta el día de hoy, Whitfield, que vino de Londres allá por Massachusetts, por Estados Unidos arriba, y vinieron a predicar a la colonia, le decían. Dicen que ellos, al que no oraba 4 horas diarias, lo tenían como un creyente que no se puede contar con él. ¿Ustedes cuántas oran? Bueno, ya se imagina, si ellos decían que no se puede contar con una gente que no ora 4 horas, nosotros de un solo, échenlos a todos, agárrenlos, amárrenlos y los echan a todos. Porque no se puede contar. ¿Qué calidad, qué firmeza, qué entrega va a tener una persona? ¿Qué firmeza? Que no ha utilizado la ruta para mantenerse firme. Nosotros somos de esa clase, ¿no? De los que queremos la bendición de Dios y queremos la libertad del pecado. Queremos la libertad de Cristo y queremos la libertad del pecado. Sí, eso. Los dos platos se los quieren comer. Pero no se puede. No podéis tener y servir a dos señores, porque amaréis a uno y aborreceréis a otro. Entonces no se puede vivir esperando que Dios nos bendiga, que Dios nos hable, que Dios nos dirija y vamos a estar firmes. Sí, pero no hay ni oración ni súplica. Y luego añade: en el Espíritu. ¿Saben qué es orar en el Espíritu? ¿O tal alguna idea? ¿No tienen una idea qué es orar en el Espíritu? Les voy a recordar. Pero cuando el apóstol Pablo está explicando los dones del Espíritu, en 1 Corintios capítulo 14 y aún en el 12, pero principalmente en el 14, dice Pablo, cuando está hablando en lenguas extrañas, dice: oraré en el Espíritu, pero oraré también con el entendimiento. ¿Cuántos minutos oraron hoy en lenguas ustedes? Oye, ya sé que estamos perdidos, hermanos, desde la entrada. Es decir que nosotros queremos todo, pero no nos damos cuenta que nosotros tenemos como un nexo, una amistad con Satanás. Es Satanás como que él nos aconseja, nos hace enojarnos, nos hace codiciar, nos hace desear, nos hace odiar, nos hace ser enemigos de los hermanos, nos hace ser enemigos de la familia, nos hace odiar el mundo entero. ¿Y de dónde vamos a sacar la fuerza? La única fuente de fuerza y de poder para resistir a Satanás es el Señor Dios Todopoderoso, Creador de los cielos y la tierra. ¿Y cómo se consigue ese poder? Solo usted, nadie más. En comunión con el Señor. Primera Tesalonicenses dice: orad sin cesar. Es decir, que uno anda anda en la calle, y anda y dice: Señor, gracias, Padre, aleluya, bendito Señor. Ven el carro, gloria a Jesús, amén. Señor, no nos dejes, ampáranos. Es decir, que está uno conectado los 24 horas del día. Aparte de los momentos en los cuales uno tiene todo el espacio y hasta se pone de rodillas o sentado en una silla y dice: Señor, aquí estoy. Si terminó el día, gracias por este día hermoso. Y gracias porque tu gracia nos cubre. Y estoy a la espera de ver tu rostro. Cuando la vida del creyente es de esa magnitud, entonces está firme. Uno cree que está firme. ¿Cuántos de ustedes están firmes en Cristo? Otra, 3-0, vamos ya, hermanos. ¿Están firmes en Cristo? Así se cree. Pero cuando viene la tormenta, botó la casa. ¿Se acuerdan de la enseñanza del Señor? Porque no estaba fundamentada en la roca, sino que solamente estaba superficialmente sobre la tierra. Es decir, que no había, para ponerlo en el contexto de lo que estamos tratando de señalar esta noche, no se conocía quién era su enemigo. Y entonces la agarraba contra la gente y contra los hermanos. Luego, no identificó tampoco que el único que tiene poder y fuerza para hacer de nosotros gente que pueda mantener firme sus convicciones hasta el día de la eternidad era el Señor. Y en tercer lugar, que es el segundo mismo, que es el tercero punto, pero es el segundo, es que no cultivamos la manera de obtener esa riqueza y esa estabilidad. O sea, no oramos. Si Wesley volviera a nacer y Whitfield estuviera con nosotros, nosotros no podríamos ser amigos de ellos, porque ellos oraban 4 horas diarias. ¿Qué les parece? Pero eso es hasta el día de hoy. Usted va para Sudamérica, allá hay iglesias que fundó Wesley en Sudamérica, desde Europa. Hay universidades, colegios, todo de Wesley. Y regresa a América y uno ve aquí en todo esto iglesias de las mismas y luego centros de asistencia humana, social, igual.
2: ¡Aleluya! Denle un fuerte aplauso al Rey. Hacemos fiesta en su presencia y que toda la creación alabe a Dios. Que toda la creación alabe a Dios. Que toda la creación alabe a Dios. ¡Aleluya!

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Como niño en la penumbra que desea ser cargado por los brazos de su padre.

declaro con mi boca, como dice tu palabra, Señor, no te dejaré y no te desampararé. Así que declaro que tú estás aquí, Señor. Estás conmigo, con mi familia. Vamos, cántalo y declara.

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1: Nosotros leemos la Biblia que dice que Dios ha preparado cosas que ojo no vio, ni oído oyó, ni nunca se han subido al corazón del hombre. Pero a veces no sabemos qué cosas son. Permítame compartir con usted cómo Dios, por medio del sello 5, que es la persecución del nuevo orden mundial contra los cristianos, será utilizado para dar ese tipo de recompensas para aquellos que sean entendidos de su propósito. Seguimos con el tema del sello 5 de Apocalipsis. Aquí los dejo con esta grabación. Como vimos en el video anterior, desde que alguien nace de nuevo, Dios está tratando a través de los años con la vida de cada creyente, en un proceso en el cual los cristianos van cambiando y van poco a poco conquistando áreas de su vida que necesitan cambio. Bueno, el sello 5, como dije, es Dios poniéndole turbo a ese proceso, porque ya no queda más tiempo cuando llegue el sello 5. El sello 5 nos va a forzar a ser fríos o a ser calientes, pero ya no podremos más ser tibios. En el sello 5, o tomas la cruz, o tomas la cruz. No hay salida. Bueno, sí la hay, negar a Cristo. El sello 5 está diseñado por Dios para extirpar, es como apretar para sacar la pus de una herida infectada de los creyentes para que se sanen por completo. El sello 5 es el último empujón de Dios a su pueblo para que abandonen de una vez el pecado y todas sus prácticas. Por eso vimos en el video anterior que estos son los que han salido de la gran tribulación y han lavado sus ropas y las han emblanquecido en la sangre del Cordero. Salen del sello 5 y el sufrimiento con las ropas lavadas y emblanquecidas. ¿Por qué? Porque para eso fue diseñado el sello 5. El Altísimo simplemente, en su inescrutable sabiduría, por su amor por nosotros y por su infinita misericordia, decidió en eternidades pasadas que son desconocidas para nosotros, el rescatar a los hijos de los hombres de los efectos causados por las tres caídas de ángeles que ya vimos, el cual se había propuesto en sí mismo de reunir todas las cosas en Cristo, en la dispensación del cumplimiento de los tiempos, así las que están en los cielos como las que están en la tierra. Eso fue Efesios 1, del 9 al 10. Tres veces, de acuerdo a la Biblia, los ángeles se han metido entre Dios y los hombres, afectando muy profundamente la relación de los hombres con su Dios y afectando muy profundamente la condición moral de los hijos de los hombres, queriendo que Dios en su justicia los destruya. Eso es lo que el enemigo quiere, y estas intervenciones de ángeles es llevar al hombre a una condición moral más caída que lo que cayó en Adán, para que Dios en su justicia destruya a los hombres. En otras palabras, a Satán no puede destruir a los hombres, no tiene el permiso para hacerlo. Por eso no lo ha hecho. Si por él fuera, ya hubiera acabado con nosotros, hermano. Entonces, como no puede destruirnos, su plan fue causar una caída de los seres humanos delante de su Dios, de la cual ellos no pudieran volver a levantarse. Los hombres quedaron presos de sus pecados para siempre por la influencia de poderosas entidades espirituales caídas, de tal manera que era imposible para los hombres justificarse delante de Dios. y Dios mismo destruiría por la santidad de su justicia a los hombres. Según el diablo, era una trampa que no fallaría, por así decirlo. Satán pensó que iba a matar dos pájaros de un solo tiro. Por un lado, hacer pecar al hombre para perder a Dios. Y por el otro, según él, según Satán, Dios se iba a ver obligado y no iba a tener más remedio que destruir a los hijos de los hombres por las leyes eternas de la justicia. El buen trazado plan del enemigo para, por así decirlo, fregar a Dios y a los hombres de un solo golpe está manifiesto en las tres veces que los ángeles se han metido entre Dios y los hombres. Ya vimos todo esto con detalle en los videos del 11 al 17 de esta misma parte 5, pero en la caída 1, Satán inyectó el pecado en la raza humana. El pecado pasó a todos los hombres desde que nacimos en este mundo. Estábamos destinados al juicio eterno. En la caída 2, registrado en Génesis 6, en los tiempos de Enoch y Noé, ahí se habla de los ángeles que quisieron arruinar toda la creación, hasta el punto que hicieron mezcla del ADN de ángeles, de humanos y animales, resultando esto en monstruos terribles que han formado criaturas que existen hasta el día de hoy. Hay avistamientos alrededor del mundo de criaturas extrañas en diferentes partes del mundo. Y entre las pruebas arqueológicas de esto que estoy diciendo está lo que se encontró en las cuevas de Qumran, que es el libro de los gigantes, que habla acerca de esto. Y le enseñaron a las mujeres cosas de las cuales Dios nunca planeó que los hombres supieran. El inicio de los espíritus inmundos y la posesión satánica, las brujas, la hechicería, la homosexualidad, todo tipo de adivinación, astrología y esoterismo. Aparte de eso, le enseñaron a los hombres cómo hacer armas y también el inicio de las drogas, etcétera, etcétera, muchas consecuencias que ya los vimos. Después de eso, después de la caída 1 en el huerto y la caída 2 en Génesis 6, en los tiempos de Enoch y Noé, tenemos la caída 3, registrada en Deuteronomio 32:8 y la descripción de Génesis 11 de la Torre de Babel. Ya expliqué con la Biblia y sin lugar a dudas que este fue el inicio oficial, si se puede decir así, de los principados sobre los aires de que habla el apóstol Pablo en Efesios 6. Vimos también cómo un Benei Ha-Elohim, o un príncipe Dios caído, o como yo le llamo, un hermano menor de Jesús caído, fue asignado a cada nación según la Biblia. Y ya di todas las versiones de la Biblia en donde podemos verlo claramente, tanto en inglés como en español, incluyendo los rollos del Mar Muerto y la Septuaginta. Desde la Torre de Babel y la caída de esos principados, eso trajo la idolatría a un nuevo nivel, que incluye hasta el día de hoy, hermano, estas cosas se practican, sacrificios humanos, sacrificios de bebés, de niños y vírgenes. También trajo un deseo, la caída 3 desde la Torre de Babel trajo un deseo malévolo y alejado del corazón de Dios para alcanzar la inmortalidad, y eso ya lo expliqué, ya lo vimos en detalle. Hay un video al cual lo invito a escucharlo, se llama La Biblia y el paradigma de la inmortalidad. Está en la parte 5, es el video número 6. El mismo espíritu de un rechazo generalizado de Dios por la humanidad en la Torre de Babel y la influencia espiritual idólatra de los príncipes dioses caídos que causan una profunda ceguera espiritual para que la gente se aferre a una imagen de un ídolo de cualquier tipo y que rechacen la verdad, hermano, eso sigue vivo y creciente hasta el día de hoy. Es la influencia de la Torre de Babel sobre la gente, pero la gente no sabe por sus corazones endurecidos y por la influencia espiritual La gente no está dispuesta a abandonar esas prácticas de idolatría, de adorar vírgenes y cosas de esas y otras estatuas que están muertas, no tienen vida, sin saber que están prolongando el rechazo generalizado de Dios y exactamente el mismo espíritu de engaño de la Torre de Babel. Ellos no saben que son, voy a inventar una palabra, torrebabelistas, si se puede decir así. Ellos no saben que al aferrarse a cualquier ídolo son de una manera exacta y precisa, se convierten en parte de Babilonia. Por el otro lado, el mismo espíritu de la Torre de Babel
2: es una tierra sin sueños, lugar de pavor.
1: Él se ve en cualquier...
2: David pregunta si va. Háblame más de este hombre.
1: Tiene que se diga cristiano, pentecostés, que evangelista, supuesto profeta, cantante o supuesto salmista o adorador, pero que en realidad están usando el nombre de Jesús para promoverse a sí mismos. Ellos no lo van a decir así.
2: Por favor.
1: Pero usted puede notar cuando ellos se promueven a sí mismos. Saben que Jesús dijo que cualquiera que da testimonio de sí mismo no fue enviado por el Padre. Preste atención a alguien, a muchos de sí mismos. Ellos no saben, su duro corazón no arrepentido, que están siguiendo con gran precisión y exactitud el mismo espíritu de la Torre de Babel que describe,
2: mi Señor, se llama
1: escribe Génesis 11:4 y que literalmente dice, hagamos, le ponen su propio nombre a sus ministerios, publicidad para promoverse, les gusta hacer su mejor pose en las redes sociales, les gusta parecer como ancianos de Israel y hasta se visten así aunque son hispanos. Les gusta que le digan Roeb. Dicen ser judíos. Dicen que Dios les revela cosas todos los días. Otros dicen que Dios se los lleva en viajes, donde como compadres y camaradas con Dios, Dios les revela cosas profundas de los cielos o del infierno, hermano. Luego vienen y escriben un libro para hacer dinero. Y continúan promoviendo su propio nombre, no el del Señor, por todas partes. Ellos no saben que al promoverse a sí mismos, se están descalificando solos de la verdad. Y que sus caminos conducen a perdición con todos aquellos que los están siguiendo. Ellos no saben que al promoverse a sí mismos, son del mismo espíritu caído de los participantes de la Torre de Babel. Ellos no saben que al practicar esas cosas como lo acabo de describir, ellos mismos son Babilonia, son parte de Babilonia, el mismo espíritu de la Torre de Babel. Todo esto de las tres caídas de ángeles ya está explicado con detalles en la parte 5, los videos del 7 al 15. Estas tres intervenciones de ángeles caídos en los asuntos de la humanidad ha sido el bien trazado plan de Hasatán para, por así decirlo, fregar a Dios y a los hombres con un solo golpe o matar dos pájaros con una sola piedra. Pero, como está escrito, la misericordia triunfa sobre el juicio, Santiago 2:13. Ahora, comprendiendo esas tres caídas de las que vengo hablando, comprendiendo que somos pecadores sin remedio de nacimiento, comprendiendo que existen hasta el día de hoy ramificaciones y prácticas que se hacen, que vienen directamente de la caída de los ángeles en los tiempos de Enoch y Noé, comprendiendo que existen hasta el día de hoy prácticas cuya influencia directa procede de la Torre de Babel, y comprendiendo que los principados en el aire son también el resultado directo del juicio a la humanidad en la Torre de Babel. Todo eso nos ayuda también a valorar hasta cierto punto la profundidad, el alcance, la anchura, la amplitud, la longitud, la magnitud del problema de que Dios nos sacó al enviar a su Hijo para rescatarnos. Jesús no solamente revirtió, no solo le dio vuelta a los efectos de esas tres caídas de ángeles. Él no solo arregló el problema de la caída 1, en donde a Satán inyectó el pecado a todos los hombres. Jesús no solamente nos está librando de la influencia y de todos los síntomas y de toda la contaminación del pecado que trajeron los ángeles caídos en la caída 2, en los tiempos de Enoch y Noé. Jesús no solamente nos está librando de la profundidad del significado de abandonar cualquier clase de idolatría, cualquier clase de veneración, cualquier tipo de respeto a una estatua como influencia espiritual y los efectos de la caída 3 de la humanidad en la Torre de Babel y el juicio a las naciones allí, incluyendo

Ya, Jesús abrió la puerta de oportunidad para que los hombres puedan venir a ser como Jesús. ¿Puede usted comenzar a imaginar todo lo que eso implica? Discúlpeme, pero no creo que usted todavía haya entendido la profundidad de lo que significa llegar a ser como Jesús. No creo que como creyentes haya entendido todavía la profundidad, el alcance que tiene el sacrificio y el poder de la sangre derramada de Yeshua el Mesías. Por eso estoy tratando de explicar dentro de los límites de lo que se me ha concedido para tratar de edificar a los oyentes y que comprendamos estas cosas. Jesús no solo nos salvó de la condenación eterna, no solo nos perdonó todos los pecados relacionados con la contaminación de todos los desarreglos que trajeron las tres caídas de los ángeles, sino que ahora tiene planificadas cosas que difícilmente comenzamos a comprender como cristianos, tal y como dice 1 Corintios 2:9. Antes bien, es cosas que ojo no vio, ni oído oyó, ni han subido en corazón de hombre, son las que Dios ha preparado para los que le aman. Mira, hermano, con solo que Él nos haya perdonado los pecados y nos haya librado de condenación eterna por medio de su sacrificio, ya eso sería demasiado, porque no lo merecemos. Pero aparte de eso, Jesús está sobrepasando y está rompiendo todos los récords en la historia de las eternidades, dando a los hijos de los hombres la oportunidad de llegar a ser seres que tendrán la capacidad de compenetrarse en otras dimensiones más allá de la dimensión humana. Ahora, como simples hombres mortales, tenemos la inimaginable invitación para venir a ser inmortales por medio de la participación en la primera resurrección y el rapto. Si es que somos elegidos para ser revestidos de incorrupción e inmortalidad, como dice la Biblia y como explico en los primeros 5 videos de esta parte 5. Por medio de la siguiente frase, usted podrá darse cuenta de que estamos cortos de comprender a dónde Dios nos quiere llevar. El perdón de nuestros pecados y la salvación de condenación eterna son solo el comienzo de la gran salvación de que habla la Biblia. Amado hermano, Cristo salva, y Cristo sana, y Cristo liberta, es apenas la puerta a una dimensión superior en Dios por medio de Yeshua el Mesías. Él quiere que vayamos allá, más allá de esos límites de que solo Cristo salva y sana y liberta, lo cual es verdadero y lo cual es cierto y lo cual es maravilloso. Pero lo que estoy tratando de decir, hermano, es que hay más. Hay algo más allá, hay algo más sublime, hay algo más profundo detrás del poder de la sangre de Jesús. Como dije, Jesús no solo nos perdonó de la contaminación de las tres caídas de ángeles. No solo nos está restaurando de donde caímos en el pecado original y la condición que Adán tenía antes de pecar. Escuche esto, hermano. Sino que Jesús, por medio de la incorrupción, la resurrección y la inmortalidad, nos está invitando a ser superiores a Adán, viniendo a ser como Jesús. Eso traducido en otras palabras significa que Jesús nos quiere transformar en seres más que humanos, en seres divinos que llegarán a ser como Jesús, seres que llegarán a ser superiores a los ángeles en todo, hermano. Yo estoy consciente
que este es otro concepto que suena raro.

0: Pero suena extraño para muchos. ¿Seres humanos llegando a ser divinos? No, este hermano ya se salió de... Permítame explicar, hermano. Yo sé que suena raro, pero ¿sabe usted por qué nos suena raro? Porque estamos sumergidos en una matriz religiosa que tiene siglos de influencia católica y que hace que una inmensa mayoría de evangélicos, una inmensa mayoría de gente que se pertenece a iglesias pentecostales, sigan creyendo cosas de la gran madre católica, aunque no lo quieran recibir, aunque les retiñan los oídos. Eso es así, hermano. Piénselo un poco. Si un ser humano llega a ser como Jesús, si un ser humano llega a recibir un cuerpo glorificado, eso está en la Biblia. Si un ser humano llega a ser superior a los ángeles, hasta el punto en que puede juzgar ángeles, eso también está en la Biblia. Y puede emitir un ser humano juicio sobre los ángeles. Si un ser humano llega al punto en donde ya no muere, piénselo, hermano. Ya no puede morir después de participar en la resurrección, como dijo Jesús en Lucas 20. Si un ser humano al punto puede ser ascendido al cielo y no solo puede entrar en los lugares celestiales, sino que se puede sentar, escuche esto, en un trono alrededor del trono del Todopoderoso en los cielos, alrededor del creador de los cielos y la tierra, tal y como es el caso de los 24 ancianos descrito en el libro de Apocalipsis. ¿Cómo se le llama, hermano? ¿Cómo le llama a usted a una persona que era ser humano, pero que fue transformado a tal punto que ahora está sentado en un trono cerca de Dios, en los cielos? ¡Eso es divino! Y eso está en la Biblia. Pero mejor leamos un pasaje, hermano, en la misma Biblia, para que vea que estas no son blasfemias ni herejías mías, sino que son cosas que ya están en la Biblia. Pero por falta de revelación al corazón y por la influencia de la matriz religiosa en que estamos sumergidos, no podemos verlo, aunque lo estemos leyendo. Mire, en Apocalipsis, capítulo 5, versos del 8 al 10, dice: Y cuando hubo tomado el libro, los cuatro seres vivientes y los 24 ancianos se postraron delante del Cordero. Todos tenían arpas y copas de oro llenas de incienso, que son las oraciones de los santos. Verso 9. Señor,
1: no se puede ni arrastrar.
0: Y cantaban un nuevo cántico de tomar el libro y de abrir su inmolado. Has redimido para Dios. Escúchelo de los ancianos, hermano. Dicen que con tu sangre nos has redimido para Dios. De todo linaje, de toda lengua, de todo pueblo, y de toda nación. Eran seres humanos, pero ahora son parte de los 24 ancianos alrededor del mero trono en los cielos. ¿Cómo se le llama a un humano? Eso es divino, hermano. Humanos que llegaron a ser divinos. Ahí está en la Biblia. Verso 10 dice: Y nos has hecho para nuestro Dios, reyes y sacerdotes, y reinaremos sobre la tierra. Hermano, desde el principio yo dije que yo no pretendo tener todas las respuestas. Y quiero hacerle una confesión a usted con respecto a este pasaje. Yo tengo un par de preguntas acerca de este pasaje que yo todavía no entiendo. Y sigo estudiando para procurar recibir revelación de Dios para entender con precisión las Escrituras. Pero lo que sí le voy a decir en este momento es lo que sí sé de este pasaje. Y lo que sí sé y se ve muy claro en este pasaje es que la descripción y las mismas palabras de lo que están diciendo,
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0: ancianos, dejan ver sin lugar a dudas que de toda nación fueron tomados, fueron electos, fueron escogidos de entre los humanos. ¿Y cómo le llamamos a alguien que fue escogido, que fue electo de entre los humanos para sentarse nada menos que en el cielo al lado de Dios, en un trono, hermano. No es ni siquiera una sillita plegable, es un trono, hermano. ¿Cómo se le llama a alguien así? Ese ya no es solo humano, es divino. ¿Puede usted verlo? Así que, cuando digo que la salvación tan grande que Jesús está poniendo delante de nosotros incluye que lleguemos a ser inmortales, incluye que lleguemos a tener cuerpos glorificados, piénselo un poco, después de participar en la primera resurrección, incluye la transformación de seres corruptibles, transformados a ser seres incorruptibles, y también incluye que aquellos que lleguen a ser electos a la medida de la estatura de la plenitud de Cristo, que estos humanos que sean electos lleguen a ser coherederos con Cristo y herederos de Dios, tal como dice Romanos 8:17. Y en ese mismo verso, 8:17 de Romanos, dice que si somos electos, escuche esto, llegaremos a ser glorificados juntamente con Cristo. Llegaremos a ser glorificados. Eso es divino, hermano. Continuaré con este mismo tema en el siguiente programa. No se lo puede perder.
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